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0: días, buenos días, buenos días. Así es esto, ¿verdad?
1: Ya,
0: sabemos, ya estamos acostumbrados de que esto suceda, ¿verdad? En las mañanas, porque Jobs viene medio dormido todavía, a puras cachas
2: llegas. No, Silvia, pero hoy viene, porque mire, antes de empezar el programa...
0: Hoy viene como tía en la fiesta. Hoy viene como tía en fiesta.
3: Hoy vengo. Buenos días, vos. Buenos días, tengan todos. Bueno. Espero que se encuentren muy bien.
0: Buenos días, dice
3: Activada nuestras líneas telefónicas, el 94-57-80-23, para que ustedes se comuniquen con nosotros, para que nos pidan su rola, para que nos o su nota de voz. Pero esa cuestión de es para, ¿verdad? Es para la,
2: ¿para
3: la,
2: qué?
3: Para la vibra,
2: no, pero
3: para la vibra.
2: Yo quiero ver.
3: Cuando usted estaba, sí, estábamos extra micrófonos, sí, conversando de algunas cosas, ¿me entiendes? Para no la sal y toda esa vaina, te aplaude tres veces, ¿me entiendes? ¿Para qué?
2: ¿Tres veces?
3: Tres veces. Va, venga, eso, así. Pero antes de todo eso,
2: yo me regalaba. ¿Vale?
3: No, es igual que cuando usted le dice que cuando se va de una casa o va a entrar a una casa, siempre es bueno... sacudirse las vibras, pues, ¿me entiendes? Porque usted no sabe qué es lo que va a entregar o lo que
2: va a dar.
3: Pero esas son creencias.
0: De las malas vibras te las tenés que sacudir siempre, vos, ¿no? O sea, siempre, porque...
2: ¡Shabarabana!
3: ¡Temblor!
2: ¡Buenos días a todos! ¡Buenos días, radiogrameros! A todos los que están conectados del TikTok, los que van para su trabajo, bienvenidos a Radiogram Viernes. Se llevó el viernes, papá. ¡Ja, es que no, pero te estamos esperando para la... Hoy culmina la apuesta.
0: Hoy trajo la semita.
2: Solo una trajo.
3: Vaya, solo y aquí,
2: una,
3: vos. Y aquí está. Pero
2: mira, Silvia, mire.
0: Dos trajo este.
3: Aquí solo.
0: Y vos no vas a comer, yo no te voy a dar de mi semita. No, no me sabelo, va.
2: Miren, hoy culminamos la apuesta.
0: Y Alex, loco.
3: El lunes, porque esta se
2: hace. Este hombre tiene palabras, papá. Tiene palabras.
3: Tiene poder. No, así.
2: Miren, trajo semitas.
3: Esas son
2: de
3: semitas
2: chocolate.
0: Pero a Alex no le dejaste. Vos.
3: El lunes le traemos una.
0: Mentira, Alex. Loco, no le vas a traer.
3: Buen punto en eso, sí, porque me tocaría.
2: Pero como nosotros somos buenos compañeros, vamos a agarrar mitad y mitad con Alex.
3: No, está es bien, que yo la verdad traje solo dos porque a mí no me gusta el chocolate.
2: ¿Vos qué? Y para vos, no.
3: No, en serio.
2: No, mire, de chocolate se me da. Y son grandes, Silvia.
0: Sí, vamos.
2: Observe.
0: Vamos a hacer lo que es la partición aquí. Y le vamos a dejar la mitad a Alex. Ah, no, de que vos no te gusta.
2: No le gusta.
0: Y vamos a hacer mitad.
2: Entonces
0: mitad,
2: yo agarro mitad, una, mitad y mitad. Mitad.
0: Oiga, este. Qué barbaridad. Es más, ya no la puedo dar
3: aquí
0: bien.
3: Aquí la partimos, aquí ven. ¿Qué ando con qué?
2: Ay, hombre. Buenos días a todos.
0: Me dice Néstor, qué barbaridad. Bueno,
2: sí,
0: vamos
2: hombre,
0: a.
2: Se fue volando la semana, dice.
0: A saludarlos a todos. Saludos a Néstor, a Sabria, a Melisa, a Mario Galeano, a Carol Varela, que ya está por aquí también en el TikTok. A Eric, que también está saludándonos, a Melisa, que anda todavía en búsqueda de los tamalitos
2: de los tamales, no, hombre,
3: ahí está el rey Pimpa.
0: Cuando lo encuentre, nos avisa. Para
2: mire, ahí está el rey Pimpa, va. Alegre, porque ayer ganó el Olimpia. Ganamos, papá, la Supercopa. Buen día.
0: La Supercopa.
3: Ahí está, papá. Desde ayer es buen día.
2: Y llegó.
0: Les estaba diciendo yo que yo no entiendo mucho ese tema de la Supercopa, pero bueno. Así está la
3: después de un mundial, ¿me entiendes? Tenés que empezar a ver el fútbol real, pues.
2: Tenés que churro, hacer. Pero... No sé, así como le da. No sé.
0: 1120, Néstor. Eso lleva.
2: ¿Cuánto lleva, Néstor?
0: 1120.
2: De verdad. Ah, ¡Ese hombre anda el ánimo de viernes!
3: Anda
2: mire, tipo de... Yo lo que estaba pegando las perspectivas. Como rana.
0: Nambe y Melisa lleva los 400.
2: Nambe, Melisa, sea como tamal de frijoles.
3: Sí, hombre.
0: Buenos tamalito días, frijoles, oigan, hombre. Alan Recón, con 9 minutos tarde va usted, señor. Yo desde las 6 de la mañana estoy aquí, ya serio, va. Fíjate que yo ya no le puedo poner rola. Después de la entrada vamos a entrar de un solo, porque ustedes, uno queriendo que ustedes escuchen buena música y sale
2: nada,
0: Alan
2: y
0: diciendo
2: nada.
0: Que tarde. No, ¿cuál tarde?
2: Sin vergüenza. Ah, mentira.
0: Néstor, buenos días. ¿Qué nos dice?
4: Buenos días a todos. ¿Cómo están? ¿Cómo
2: manejan?
0: Néstor, con esa pereza, mejor no le pongo la nota.
2: Ese hombre le ha puesto.
0: Por favor, vándela otra vez porque aquí me va a dormir.
2: Ese hombre no ha dormido, de seguro anda bien, bien
3: espumoso. Todavía anda en la enfermedad.
0: El audio, ¿por qué? Dice, no, mándelo con más
3: efervescencia.
0: Mándelo con más energía.
2: Solo póngale entrada, Silvia, queremos escuchar. A ver.
4: Buenos días todos.
2: No. Quita esa puercada, No.
3: Hola, Leo, faltas en la jiba.
0: Vamos a escuchar el otro.
4: Buenos días. Ahorita ando la adrenalina.
0: Lo mismo.
2: La misma voz. No.
0: A ver, espérense. Vamos a ver.
4: Buenos días. Ahorita ando la adrenalina al 100, al 100%. Porque casi me chocan el carro. Y lo que me da más risa.
2: Uy,
4: es que yo estoy haciendo el retorno normal como cualquier persona, y el que tiene la calle en esa cuadra tiene que frenar. Hasta hay un gran rótulo que dice alto, tiene que frenar porque uno está haciendo el retorno, ¿verdad? No, y él acelera más, entonces, y todavía hasta me insulta. qué risa me dio. Solamente le dije: papi, tranquilo, buenos días, le digo yo. Y si usted le pega el carro, me lo tiene que pagar entero, porque está asegurado. Así de sencillo. Papi, tenga buen día, papi. Saludos, le digo. Y me fui. Me dio risa a la vez, pero esta sí es.
0: Bueno,
3: ahí está, pues.
0: Parte de las cosas que pasan bien tempranito. Pompito nos escribe: buenos días, mis estimados radiogramers. Por fin el tag y el helado viernes. Bueno, qué bueno que ustedes lo disfruten.
3: Bien. Bueno, ¿qué les decimos? Bueno, es que como dice Elías, pues hay gente que tiene bastante perspectiva del viernes.
2: Del viernes, ¿verdad? Sea... Usted, Silvia, el viernes le va y le viene, mismo, porque o sea, Silvia viene a trabajar el sábado.
3: A mí me contento un poco porque descanso un poquito más los sábados.
2: Sí, a mí también, yo descanso el viernes, el sábado me levanto tipo 11.
0: Más temprano tengo que estar, bueno, que normalmente estoy aquí a las 6, pero el sábado entro más temprano todavía.
2: Y otras personas, por ejemplo,
3: Néstor,
2: el viernes no, que el hombre desde el lunes le mete.
0: Sí, Harley nos escribe también, nos mandó una nota de voz.
1: Hola, buenos días, chicos. ¿Cómo amanecieron hoy? Pues aquí estamos llevando un desayuno con tamalitos. Pero antes tomamos una agüita de chía para fortalecer nuestro estómago. Feliz día, chicos, y me complacen con Into the Night de Bunny McDonald's.
2: Yeah, buenos días.
0: Harley nos mandó una foto de su agüita con chía y el desayuno que sigue después de la agüita con chía, una catamal.
3: Uy, hombre.
0: Por el que tiene que fortalecer el estómago antes de comerse en acatamal. Nos dice también por acá Rafi Castillo: buenos días, espero se encuentren excelente y estén listos para el fin de semana. Me complace con I Go to the Laffy Cifre, porfa. También nos escribe Miguel Hernández: buenos días a Pati. Sandro, buenos días.
5: Alegría, buenos días para todos y cada uno que escucha este programa Radio Gran. Que Dios les bendiga hoy y siempre.
2: Ey, ¿qué le pasa a la gente hoy?
0: Hoy anda bien apagado.
2: En vez de hablando de apagado, se apagó todo.
0: Bueno, Néstor nos mandó. Uy, Néstor.
6: Hoy es viernes. No,
2: hablando en serio, ¿qué le pasa a la gente hoy? Anda como
6: hoy es viernes, papi, con todo. Escuchando siempre la radio, papi, la radio, la Super 100. Con todo, papi.
0: O sea, es que está como una botella de aguas locas ahí, va. Es en esto.
2: Pero veo, ahí está la actitud. Pero
0: buenos días, Carol. Buenos días, mis niños y princesa. Silvia, ya casi estamos. Ya casi, Carol, ya casi. Néstor, mandó ahí algo más. Ya lo voy a leer. Saludos a Miguel Hernández en La Ceiba. Las cosas que vemos cuando andamos con las espumosas, no hubo rock al 100.
3: Bueno, cosas que pasan.
0: Pero Elías lo dijo desde temprano.
3: Sí, desde como 2 de las 7 de la mañana.
0: No hacen caso, pues, sí.
2: Y ahí es estaba que
0: la
2: yendo
0: gente
2: Mike.
0: Anda cansada ya.
2: Mire, y Mike diciendo que yo no hice rock al 100 porque andaba en el partido. Nah, hombre, papá, yo no lo miré.
0: Ni cuenta,
2: Elías. Sabía que iba a jugar, pero no pude ver porque tenía que hacer unas cosas.
3: Yo sí lo vi el partido, pero a mí se me hizo un partido aburrido. Pues, o sea, no aburrido. Partido, sí. No,
2: ¿vos qué sos?
3: Motagua.
2: Vos Motagua.
0: Sí.
2: Pero ¿usted, Silvia?
3: Oye, ibas a decir que Motagua.
0: Estás loco.
3: Motagua, Olimpia. No.
0: Me hago Platense antes de dejarme Motagua. Pura puerca.
2: Pura puerca.
0: Harley, espérate, que nos mandaron una nota de voz.
1: Hablando de apagones, chicos, de gente apagada,
7: bueno, cosas que pasan.
1: Les cuento que hoy hay racionamiento por esta zona y vamos a estar sin energía desde las 8 hasta las 4, así que complástame antes de esa hora, porfa, con la canción.
0: Antes de las 8, sí, okay, Harley, okay, sí, Harley, okay, ya, querida, ya está agregada, okay, más bien la canción.
3: Antes de las 8 te la ponemos, no te preocupes. 8:55 es buena hora. No,
0: solo para que escuche la canción.
3: 7:55 para que después vaya. Eso lo...
0: Nada, ay, iba, tuve desde las 6 buscando por toda la capi, esos tamalitos y nada. Y,
2: hey, pero hablando de
0: pero
2: eso.
0: Pero hoy lo puede encontrar en el mercado. Sí. En el mercado.
2: ¿Sabe dónde, Melissa? Sí. En el mero centro de Tegucigalpa.
0: Ah, también.
2: Ahí
0: también.
2: Se ve un chaval vendiendo tamalitos. Ahí, pues, frente al Chinda Díaz, vaya. Ahí se ve un chaval en la calle.
3: Hoy creo que es viernes, hoy hay feria.
2: ¿Hoy crees que es viernes? ¿Crees que es viernes hoy?
3: Es que como te digo, yo estaba pensando que era sábado.
0: Por eso les digo, en el mercado, en la feria del agricultor.
3: Sí, en la feria del agricultor.
0: Hoy que es viernes, hoy que
2: creemos que es viernes.
3: Hoy que sí, es que no estamos seguros todavía. No estamos seguros.
2: Yo digo
3: que sea viernes.
0: Dice Melissa que hoy, después de escucharnos, me toca ir. Ah, bueno.
3: Bueno, está bien.
2: Me llega, está bien.
3: Déjenme decirles, señores, también que yo les tengo buenas noticias.
2: ¡Qué buenas noticias!
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0: Y también ustedes, este programa llega a sus oídos. 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
0: Bueno, yeah, ustedes, no yeah, vamos yeah. a ir con música, vayan pidiendo sus canciones, yeah. ¿verdad?
3: Temprano, dicen, heladitas y ricas.
2: Mire, aquel vez, pero hoy, la verdad, hoy es buen día. Hoy es buen día para echarse un buen tamal, papá. Hoy sí, ando ganas de un tamal.
3: Sí, fíjate.
2: Recomendaciones de tamal ahí.
0: Sí, no, uno
2: pero que sea poderoso.
0: De frijoles, fíjense. Ya.
2: No, yo tamal y de cerdo.
0: Una catamal.
2: Y de cerdo, una catamal y de cerdo.
3: Allá en el mercado.
0: En el mercado sí. Encuentran buenas
3: tamales. Ponete vivo.
0: Bueno, Isa, buenos días, Isa. Dios guarde.
3: Buenos días, Isa.
0: ¿Dónde están los que pelean tomate? ¿Cómo así, Isa? Antes de andar peleando. Andar peleando tomates, Isa. Sonó, y ahí en el mercado un montón.
3: Sonó a canción de Nicky Jam. ¿Dónde están los que se pelean por los tomates?
0: Nambe, esos no, sirve, como que no le gustan los tamalitos de frijoles.
2: Nambe. No, hombre, no, bueno. Mira, antes de que ponga música, sirve puerca.
3: Como dos tamalitos espumosos.
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0: Bueno, aquí es ajustadía, estamos
1: ya
0: aquí.
1: ¡Ay, Dios
2: mío! Yo quiero que sepa que no llego ni al 30, ¿va?
0: Bueno, yo creo que nadie, hijo, porque ya a estas alturas ya anda viendo uno que si hay arrocito ahí en la ref.
2: Ya le quité los últimos 4 pesos a Elías, vos.
0: Vamos con El Mundo Está Loco, pero quiero contarles que llegó el fiestón de aniversario de El Gallo Más Gallo. 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
0: Bueno, ustedes, vamos a hablar de El Mundo Está Loco. Fíjense que...
2: ¡Ahí está Raúl!
0: ¡Raúl!
2: ¡Llegó Raúl!
0: Buenos
2: días, Raúl.
0: Les voy a mandar la imagen para que ustedes vean que vamos a hablar.
2: Ay, no sé.
0: ¿Qué está diciendo? Dígalo. Sabrina, ¿cuál es la borración?
3: Ahí anda. ¿Qué está borrando ahí, pícara?
0: Mire el desayuno temprano antes de que se vaya la luz. O sea, que donde Carol también se va la luz. Mire, aquí nos
2: sí,
0: mandó una
2: un
0: burrita. Una burrita. ¿En qué sectores?
2: Fíjate que yo miro el comunicado, pero no me percaté en qué sectores.
0: No, hombre. Bueno, la cosa es que ahí les mandé una imagen de unas hamacas. Ese juego que ustedes se llaman, ustedes ven ahí, ustedes han visto cuando vienen los, ¿cómo se llaman? Los juegos mecánicos, ¿verdad?
2: Sí, sí, sí.
0: Y a ustedes les gusta subirse en uno, en el otro, y que aquí, que allá, y no sé qué, y que los carritos chocones, y que aquel que se mueve así, que todo lo manea uno, lo bate, bueno.
2: Sí, sí.
0: Pues es parte de los juegos mecánicos y se llama The Relaxeret.
3: Relaxeret.
0: O sea, usted va a andar, a subirse en la hamaca, se va a recostar en la hamaca y usted va a relajar en la hamaca. Es un juego que, en vez, así como la rueda de la fortuna, que da vueltas y usted va sentado, ¿verdad? Y usted va a ir acostado en una hamaca.
2: Que...
3: O sea que así.
0: Ajá, usted va acostado en una hamaca. Esa es una instalación artística interactiva. Que se hace con hamacas creado por un artista que se llama Arjan Krivdov y diseñado para la relajación y la reflexión.
3: La reflexión. Y quiere
0: usted
3: seguir
0: puede
3: viviendo.
0: Estar ahí el funcionamiento del tío vivo o el carrusel, es un carrusel impulsado a menudo por una bicicleta que hace girar suavemente las hamacas colgantes. Ustedes ya tienen la imagen en el grupo para que ustedes vean. Imagínense que usted esté estresado y dice, no, vinieron los juegos mecánicos, me voy a ir.
2: Me voy a ir.
0: Voy a ir a relajarme un rato. Entonces usted se va a agarrar la hamaca de su color favorito, del color que usted prefiera, y usted se va a acostar ahí, pues. Va a dar vueltas.
3: Mira, Carol dice, no, hombre, eso me fregaría el estómago.
2: Así como
0: no, hombre, Carol, lo que pasa es que no es a la velocidad de la luz.
2: Dice Eric, el tagadado. El tagadado.
3: Uy, Eric. Hombre.
2: No, así como soy yo, no me lo recomendaría. Mira, que yo me muevo y...
0: No, ¿saben qué es lo que pasa? Que también tiene integrado unos audífonos, unos auriculares, donde ustedes van a escuchar sonidos relajantes, poesía, mientras están viendo el cielo azul en su hamaca. Entonces eso se supone que es lo que hace que lo relajen. Ustedes deciden si van a escuchar relatos locales, poesía, música relajante, sonidos para dormir, por ejemplo, y ustedes pues van a estar ahí acostados.

0: golpe, pues se siente, ¿verdad? Como cualquier,
1: sí, como cualquier juego.
0: Juego mecánico, ¿verdad? Sí. Porque está como raro. Entonces ustedes, pues, ronquidos se van a escuchar, dice Néstor. Yo con que escucha Megadeth me relajo. Bueno, puede escuchar Megadeth también ahí en los audífonos. Cambia la perspectiva según de los juegos mecánicos y simplemente se usted va a recostar, va a observar cómo pasan las nubes, va a escuchar lo que usted quiera de las opciones que yo le di. Imagínense ustedes. No sé, está diferente, me parece a mí.
2: Algo bastante, diferente, fíjese.
0: Bastante diferente de lo que se trata el juego, Pérez. Se lo quiero ver.
2: Porque lo normal solo vaya, súbase y va a ganar, sí, vaya.
3: Vas a dar vueltas y toda esa vaina. Y en algunos panoramas, pues puedes disfrutarlo. Porque, por ejemplo, si está la famosa rueda de Chicago, si se hace similitud, o sea, se quedan estacionados.
0: Vaya, ver, lo voy a enseñar, miren. En lo que están ahí, ¿mira? En el TikTok. Mire, ahí va, mire, va despacito, pues si es que la cosa, sí, es relajarse.
1: Ah, no, y no está, y no es tan alto tampoco.
0: No, bajito. La cosa es relajarse,
2: sí,
0: pues.
2: Sí, es relajar.
3: Yo pensé que era así como la rueda de Chicago.
0: No, o sea, que por eso le digo, bajito, usted, lo que pasa es que, claro.
3: Una caída de ahí la soporto.
0: Usted... Y le caes a la persona de abajo, vos, la que no, bueno, va a soportar es la persona de abajo.
1: Y le caigo de lomo.
0: Dice, y si se rompe la hamaca, ahí si no hay suelo cerca, dice. Ahí mandé, espérense, le voy a mandar a Carol, bolsa. Le voy a mandar la imagen a Carol para que la vea. Mire, nos dice también
1: Carol,
0: Alan dice, Recoco, provecho, panqueque, bueno, buen provecho,
1: provecho.
0: Buen provecho, Alan. Nos dice Néstor, o sea, que ahí uno solo se acuesta y se echa un sueño. Pues ese es el juego, sí, de acuerdo, pues es que eso se relaje. Una fondeada que me iba a dar ahí, dice Sabrina. es el mismo que envió. Ah, ok, ahí están hablando. Uy, qué clavo. ¿Cómo? O sea, ya nos dimos cuenta que a Sabrina, a Carol, le dan miedo las alturas. Y bien pocas alturas, porque no está tan lejos, o sea, no está tan alto ese, ¿cómo se llama? Ese juego, se lo voy a mandar a Alan también. Para que lo vea. Walter, desde La Ceiba, buenos días.
4: Hola, hola, buen día. Saludos desde La Ceiba, patrullando la ciudad en mi astronave de combate. Saludos. Yo en la hamaca me mareo, en la hamaca, no digamos en una de esas, ni quiera Dios. Yo me mareo en una hamaca. Mi papá tenía una hamaca en la sala, ahí en la casa. Y a veces me subía a la hamaca yo y no, siempre me mareaba. No voy con las hamacas, jamás. Quiero que me pongan una rola ahí, por favor, me pongan una rola ahí. Por favor, que me pongan una rolita buena de los Beatles, Doubles Me Down, si pueden, por favor. Saludos desde Ceibita la Bella. Cuídense mucho, bendiciones.
2: Bendiciones. Saludos, Walter. Saludos, mi hermano.
0: Vamos a ver dónde está la canción. Bueno, ahí les mandé yo a Walter, ya le mandé la imagen y qué genial, dice Alan.
5: No, yo sí me subo. Si a mis años y discapacitado de un brazo me subo al Tagadá, no me voy a subir a eso.
1: Discapacitado y falta de un brazo.
0: Dice, bueno, dice Caro que por eso no viaja, porque le tiene miedo a las alturas. Me da mello, dice Walter. Néstor nos mandó un video.
6: O sea que el rebane ahí prácticamente es ir a dormir, pues, o sea, usted va a los juegos y va a dormir, pues.
0: Néstor.
6: ¿Qué lo que?
0: No, ¿saben por qué me río? Porque Néstor anda con unas aguas locas ahorita y con el video que nos mandó está comiendo un quequito. Un quequito con las aguas locas. Es Néstor. Dios mío, Néstor.
2: O sea, Silvia, que anda con un quequito y una agua loca.
0: Sí, primero se comió el quequito y después echó el trago de agua loca. No, hombre.
3: Bueno, desayuno de campeones, cada quien se toma la cafeína.
0: No estamos de acuerdo, pero no, hombre, qué bárbaro. Mejor échese un juguito y le eche ahí una cosa. No, hombre, qué barbaridad.
2: Néstor es el dice, rey.
0: Que tiene sabe rico, dice. Sí.
1: No, igual se van a encontrar.
0: Que me invite, dice Carol. Vaya, Néstor, que dice Carol que le invite, vea las aguas locas que tiene usted ahí. Ay, qué barbaridad. Bueno, hablando de relajación, ¿verdad? Néstor.

0: Desde bien temprano anda bien relajado. Bien relajado.
1: Él sabe que hoy es viernes.
0: Sí, hombre, qué barbaridad. Ok, ustedes, ¿qué dice Harling? Yo me subo a mi hamaca, pero solo para que me esté... que me esté chineando sin estar moviendo porque me revuelve el estómago. Sí,
1: porque yo le voy a contar algo, Silvia. Ajá. Usted ha dormido en hamacas así, que se ha quedado todo el día de dormida, ¿verdad? En hamacas.
0: No, he dormido un rato, pero de ahí no. Mira, cuando, o sea, así como mamá, dormir toda la noche.
1: Hay
0: en
1: como
0: una
1: dos hamaquitas ahí y me quedo debajo de los árboles. Y...
0: No, hombre, la espalda después.
1: No, hombre, sí. No, la verdad no.
0: Que sí, no todo, me... Así duerme todo encorvado usted.
1: A mí no me tiro de para adelante ahí.
0: No lo sé.
2: Que yo me quedo dormido en una maqui, como te digo, me
1: así que dije, Carol, ve, uno se relaja.
2: Y me caí.
0: Ay, no.
1: Imagina como tamales.
2: Es que mira, en la casa no hay muebles. En la casa lo que hay es hamaca por los corredores y el calor, va.
1: Sí.
2: Pero me causó mucha gracia, me acosté en la hamaca en medio, cuando yo me puse, agarré la hamaca, la puse para atrás y me dejé ir.
1: ¡No, me loco!
2: Y ese fue el primer marangazo, ¿eh?
1: Como bolsa
2: mi
1: llena.
2: Mis primos me quedaron viendo, ¿va?
1: De puro.
2: Pero tranquilo.
1: De pura pus.
2: Y después, cuando ya me acosté con la almohada y la cobija, creo que me moví y la hamaca se dio y
1: ¡window!
2: Me fui para el otro lado.
1: Loco.
0: Yo le voy a ir a Walter, que ese mensaje que mandó ahí no lo voy a decir yo al aire.
2: ¿Por qué?
0: Pero lo leí. Yo así duermo en Amapala. Esas son las camas de visita donde nos quedamos en una de las casas, dice.
2: Sí, es por el calor.
0: En un cuarto solo de hamacas. Como bolsa de puercada solo. No, Néstor, qué barbaridad. Bueno, vámonos con música mejor. Ay, les dejamos la idea de la Relaxeret, ¿verdad?
1: Dios,
0: esta
1: mire.
0: Instalación que es para que ustedes relaje.
1: Como bolsa de puerca solo.
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1: Bueno, regresamos con el Minuto Saludable y hoy vamos a hablar de cómo prevenir la presión alta.
2: Bueno, pues, los que padecen presión arterial alta o hipertensión, por favor, atención.
1: Miren, reduzca el consumo de sal, que a veces es cierto, no nos dicen, vos pareces burro para agarrar sal. Uno para todo el montón de sal y tenemos que saber moderar, pues, no mucha sal en las comidas. Y alimentos procesados, mantén un peso saludable. Realice al menos unos 150 minutos de actividad a la semana. Y a la semana, 150 minutos está bueno.
3: También está poquito.
1: Pero no, va de unos 20, 15 minutos por día que haga.
2: Sí, trate de mantenerse en movimiento.
1: Sí, para mantenerse saludable. Importante evitar el tabaco, limitar el alcohol. ¿Escuchaste?
2: Néstor.
1: El alcohol, dormir bien y controlar el estrés. Porque recordemos que el estrés también. Es una bomba atómica.
2: Bueno, esa es la, recuerden que el estrés es la enfermedad silenciosa.
1: Así es.
4: Cuando menos acuerda y anda.
2: Sí. ¿Y qué le pasó? No, estrés tenía.
1: Sí, así mismo.
2: Aunque usted no, o sea, el estrés parece algo como, ay, nada, pero el estrés provoca que usted se enferme de otras cosas. El estrés hace que le dé la presión alta, presión baja, que le dé no sé qué, que le se enferme el estómago, que le duela la cabeza. O sea, todo eso es provocado por el estrés.
1: Todo eso. Así que, y también mida su presión regularmente, ya que la hipertensión muchas veces no presenta síntomas. Una alimentación saludable y una vida activa protegen su corazón, papá. Y
2: no dispararnos de la presión alta. Yo no como mucha sal, pero cuando tuve el accidente del dedo se me disparó todo. Y claro, como no estuve haciendo nada, como sí, no me levanté ni caminaba, como que eran los pies que tenía malos. Así miren, mero. Hay que cuidar la alimentación y el peso, bajar la sal, como dice Elías, trate de comer menos sal, es difícil porque pues hay la sal le da el sabor a las comidas, sí. ¿Verdad? Pero trate de usar menos sal precisamente por el sodio y trate de utilizar sal yodada. No, mire, esa sal fina y esas sales son demasiado refinadas. Entre más refinadas esté, más dañino es. Y la sal yodada tiene menos sodio, entonces sí. Por eso se recomienda, claro, la sal fina se ve bonita en los platos, en los restaurantes, para que no vea el totoposte de sal ahí de la sal gruesa, pero es lo mejor, o sea, utilizar de esa sal, o si no, de la sal gruesa, de la que usted tiene que usar molinillo, no use la del Himalaya, porque la del Himalaya tiene ahí, puede tener organismos vivos, recuerde que esa sal no es procesada. Sí. Ahora, también coma frutas, coma verduras, trate de comer sano, ¿verdad? Evite también el sobrepeso. Si usted sabe que, mire, para cada persona usted tiene un peso ideal.
1: Sí.
2: Trate de andar ahí más o menos, pues si no exacto no su peso, ¿verdad? Pero, mantener ahí un peso estable y hacer ejercicio.
1: Escuchamos,
2: no fumar, evitar el alcohol.
1: ¿Escuchaste, Néstor?
2: Y mucho más si usted tiene antecedentes familiares de personas con hipertensión o presión
1: así
2: alta.
1: Es.
2: Porque de ahí ya usted ya genéticamente lo puede traer. Como puede no padecer, esperemos que así sea, tiene la probabilidad también de padecer porque quizás su mamá, su papá o sus hermanos pues tienen esa condición y usted puede salir con eso por cuestiones de genética. Así que cuídense, ¿verdad? Mantengan haciéndose ejercicio, como dice Jobs y Elías, entre 15 y 20 minutos.
1: Miren, normal, miren.
2: Normal. Están allá a dar unas tres vueltas ahí a donde sea que
4: y
2: usted
4: relajado,
2: esté.
4: Y relajado, pues, caminando. O sea, no es necesario que vaya a salir a correr.
1: Así es, hay gente que llega a su casa y más bien está como tres horas en el celular viendo.
2: Así es, o mire, eso lo que sea.
1: Ahí si agarre 15 minutos, mire.
2: Tiene la pulpería a dos cuadras de su casa.
1: Así es,
2: camina. Agarre el carro, la moto para ir a la pulpería, como que
3: sí. De mí me van a estar hablando.
2: Ya ves.
1: Es cierto.
2: Salud, las bebidas energizantes también.
4: Tampoco le
1: también eso.
2: Obvio,
1: mire,
2: Reyes.
1: Eso, mire,
2: no se
1: mire,
2: puede, Reyes. Si usted
1: esa
2: tiene ese
1: bebida,
2: padecimiento,
1: cuando menos acuerda, pero colapsa y el pobre corazón.
4: Bueno, ya vimos el caso de una persona que se desvivió así.
2: Sí, es cierto. Las bebidas energizantes
1: son malas.
2: Dice, pregunta no Néstor si yo hace ejercicio con la boca, sí.
1: Sí,
5: sí.
2: Mastica bastante.
4: Yo hago ejercicio con los brazos.
1: Sí, los tenedores.
4: Agarro una tortilla. Un pan blanco, una tortilla y venga.
1: No, y la verdad que hay gente que no hereda todo esto de la presión, pero como no se cuida,
2: así es,
1: pácata le cae.
2: No, por eso y digo, bájala. O sea, ya de por sí, imagínense que eso se puede por no cuidarse, puede padecer de eso. Así ya es. No digamos si usted no se cuide, de paso su mamá o su papá es hipertensa, no hombre.
1: Y peor, ha desarrollado
2: ¿no?
1: eso.
2: Sí, entonces mire, mejor
1: evite
2: que es mucho mejor ustedes comer bien, hacer ejercicio, invertir en eso, en su salud, que después estarle pagando por estar tomando medicamentos, porque tiene que ir a esto, tiene que ir a lo otro.
5: Sí, porque mire, mi cardiólogo ya lleva bastante billete conmigo.
2: Vaya, sí, ya va, sabe.
1: Mire, pues. Por ejemplo, mire, Reyes dice, el doctor me preguntó que si yo consumía, ¿cómo se llama?
2: Estupefacientes.
1: Y nada que ver, pero por lo él se toma, digamos, una
2: dos, tres bebidas energizantes.
1: Entonces,
2: no,
1: está casi peor.
2: Pues. Ajá, o sea, tengan cuidado con eso. Pero bien, ya saben entonces, alimentación y peso y estilo de vida son cosas que usted tiene que cuidar para la presión, para evitar la presión, presión arterial alta.
5: Duerman bien, hombre.
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1: Logra. Ay, no, esa gente, sinceramente. Ay, yo mejor voy a leer el mensaje de Feliz. Bueno, ya casi me voy a buscar los
2: tamales. Ay, perdón, perdón.
1: Ay, no, ustedes, qué barbaridad.
2: No.
1: Vamos con la opinión. Vio Silvia el WhatsApp, pero quiero ver.
0: Ay, hombre.
2: Dios santo mío.
1: Ah, mire que estuvo Carol y Amy, estuvieron ahí en revisándose los ojos. Estuvieron.
2: Ay, excelente.
0: Fue allá.
1: Ey, miren que ayer fui a hacer una chamba a unos servidores y fui a dar mantenimiento. Y miren lo que estaba ahí. Ni se mosqueó. Dice, nos mandó un gatito naranja. Qué bonito. A mí me gustan mucho los gatitos naranja. Estaba encima del servidor, bien tranquilo, ¿verdad? Estaba calientito, de seguro. Néstor nos mandó eso. Ok, ustedes, vamos con el momento random. Con la opinión no experta.
0: Sí, qué más random que lo que acaba de pasar. Bueno, ¿qué les digo yo? Mi amigo,
2: ¿qué te puedo decir?
0: Son grandes, muchachos, son grandes.
2: ¿Qué te puedo decir? Ponete a pensar.
0: Dale, logra. No, vamos a hablar de esas. ¿Cómo les puedo explicar? Para que se entienda muy bien. Bueno, vamos a hablar referente a lo que viene siendo la felicidad, para poder entender si nosotros la tenemos como algo momentáneo o como si es una meta que verdaderamente nosotros queremos alcanzar la felicidad, si somos totalmente felices, si somos parcialmente felices, o el contexto de lo que verdaderamente se plantea la idea, ¿no? De que el dinero da la felicidad. Y pues vamos a hablar de eso. No soy experto en esta parte ni nada por el estilo. O sea, creo que la felicidad para mí siempre ha sido considerada como algo momentáneo, así como ahorita nosotros estamos riendo y sí, todo. Sí. Siento que se basa en esa parte de interior del ser humano. Pero hay personas, ¿verdad?, que buscan esa felicidad interna.
1: Eterna, creo, sí, yo, o eterna. O sea, siempre, que siempre quieren
0: estar en ese estado. Ajá.
1: Siempre pretenden o siempre buscan estar felices. Y yo creo que cada quien, ¿verdad? Obviamente con sus pensamientos, pero como dice Jobs, y concuerdo con eso, o sea, la felicidad es momentánea. Sí. O sea, ahorita usted puede estar muriéndose de risa, por ejemplo, pero más tarde tiene algún problema, ya no va a estar feliz, ¿verdad? O en algún así otro es. Momento de su vida, etcétera, etcétera. Entonces, por eso es que la felicidad para mí es como tan buscada, ¿verdad? O tan anhelada, tan esperada. Y cuando usted sea feliz, por eso precisamente, porque es momentánea, tiene que aprovecharla. Esas cosas que lo hacen feliz.
0: Disfrutarlas.
3: Sí, vaya, por ejemplo, yo a veces pienso.
2: Ajá. No, lo que, y otra gente que piensa que puede comprar la felicidad.
0: Sí, a ese punto.
2: Ese es el rollo, que la felicidad no se compra.
0: Dinero, hay gente que puede llegar a tener dinero y todo, pero sabemos que el dinero lo utilizamos para, en este caso voy a usar la palabra, de sobrevivir.
2: Así mero.
0: De sobrevivir.
2: Pero la felicidad te la da, no.
0: Yo siento que no te da la felicidad.
1: No, yo considero que no. Le da tranquilidad.
2: Tranquilidad, calma el estrés de la deuda que.
1: Porque, claro, un adulto funcional tiene deuda, ¿verdad? Porque compra aquí, compra allá, se endeuda con eso, se endeuda lo otro, y ya eso es como el día a día de una persona humilde y trabajadora, ¿verdad? Sí. Y el dinero le da la tranquilidad de usted poder pagar esas deudas y vivir tranquilo sin estar pensando, ay Dios mío, ¿y qué hago? Y Dios mío, no sé qué. Pero comprar en sí la felicidad, para mí no es así.
2: Igual
1: pero
2: para mí.
1: Hay personas que creen que sí, ¿verdad?
0: Es
1: hay personas
0: que creen que sí. Está
2: pero ese. Yo digo que es tipo de personas que quieren, digamos, quiero esto ya, papá, pero estar tranquilo. Va, la gente que hace cosas que malas pues para tener dinero. No disfrutan nada de su dinero.
0: No, porque yo siento que esas personas pierden más bien hasta su identidad. Porque, así por ejemplo, tenés que, gracias, tenés que, a veces, vaya, lo hemos visto en casos de que cambian su identidad para poder hacer compras, para poder salir, necesitan un montón de gente que los acompañe, seguridad. Entonces, sí, entonces, o sea, ¿cuál es tu libertad entonces son, en esa parte de la
1: son
0: felicidad?
1: Son cosas, incluso hasta las personas, no solo enfocándonos en las personas que hacen malas las cosas, sino que también en las personas que son, que tienen dinero, o sea, las personas que tienen dinero, fama, los artistas, los reyes, millonarios, los millonarios, los
2: que
1: empresarios.
2: Que mira que mueren solos.
1: Sí, y, ajá, los hijos no los quieren, no tienen amigos, la familia se aleja
2: así
1: de ellos.
2: Así es,
1: toda porque la vida. El hecho de tener dinero no significa que usted sea feliz. Claro, al principio me imagino yo que ha de ser emocionante, ¿va? Porque, pucha,
0: estoy logrando,
1: qué sé yo, vamos a decir que estoy trabajando y estoy logrando una meta para comprar mi casa. Compró su casa, después compró el carro, después compró el teléfono del año, después compró otro carro y así, ¿verdad? Pero llega en un momento y dice, ¿qué? ¿Y yo qué hago con este pisto? Y no tengo a nadie, ni siquiera con qué compartirlo.
0: Sí, y a veces en los artistas se da bastante ese tipo de depresiones. Y es ahí cuando a veces uno mira que el artista se desvive, pues.
1: Sí,
0: y vos te preguntas,
1: ¿pero por qué? Si le faltaba todo. Si le faltaba todo, si no le faltaba nada y no sé qué, pero
0: le faltaba todo.
1: En realidad, al revés, en realidad es que ellos hasta cierto punto, no digo que todos, porque sabemos que hay artistas que tienen su familia,
0: claro,
1: ¿verdad?
0: Claro.
1: Que tienen sus hijos.
0: Yo siento, etcétera, que esa es la estabilidad de un artista.
1: Ajá, exacto.
0: Yo siento que la familia es algo que te puede dar una muy buena estabilidad y va a depender también del tipo de pareja con el que convivas, pues. Uh-huh, uh-huh. Porque a veces, vaya, yo miraba la vez pasada el caso de estos chavos que del rock o del metal que tocaban y que se desvivieron, tenían familia. Tenían novias y todo, pero si no sentís que esa sea tu fuente de apoyo, o sea, siempre sencillamente siempre estás solo, pues. A mí yo siento que de nada me serviría estar en un concierto con más de 1500 personas arriba gritando y ovacionando si verdaderamente igual me siento solo en el escenario, pues.
1: Así es. Sí, yo siento que ellos se sienten vacíos, el dinero no le va a llenar, pues.
0: Tal vez vos como música, como artista en esa parte no podría indagar un poquito más en eso porque es que siempre has de estar de ánimo para cantar, pues.
2: No, pero es que es lo importante, digamos, para mí. Cuando yo canto con delirio, a mí la música me saca de todo, pues. Puedo andar, mira, mil problemas, pero la música a mí me saca, pues. Yo ahí es donde me expreso, donde puedo llorar, puedo reírme, puedo todo. Entonces es diferente. Hay gente que ya, como que ya cae en un mundo que ya todo, le vale todo.
1: Dice,
2: y es lo bonito, pues.
1: Escuchen lo siguiente que nos lo dice un psicólogo, Pleca Chema, ¿verdad? Chema Andrade. Nos dice, ¿ve? La felicidad no es una emoción permanente, sino un estado de bienestar subjetivo que surge cuando una persona percibe que su vida tiene sentido, mantiene relaciones saludables, experimenta emociones positivas y con frecuencia, y es capaz de afrontar las dificultades y perder ese equilibrio. Se lo ha dicho un psicólogo, ¿verdad? Sí. Por eso mismo les decía, o sea, no es una cosa que usted siempre tiene que ser, ay, es que ahorita no estoy feliz, yo tengo que ser feliz porque ese es mi, vamos,
2: es normal,
0: sí, es que como te digo, hay que gente que lo tiene como meta, sí.
1: Ajá, exacto.
2: Es normal que todo el mundo ande con sus problemas y que ande callado, es que anda por...
1: Mire, Oscar Velázquez nos dice, el dinero no compra la felicidad, pero no me importaría llorar en mi yate. Ah, no, pues si
0: no, no, claro, es muy por diferente estar llorando aquí en la cañada que estar llorando en un yate. Sí,
1: hombre, por eso digo, o sea, da esa tranquilidad de que usted puede hacer ciertas cosas, ¿verdad? Comprar sus cositas, que salir de viaje, etcétera. Pero es un, ¿cómo les explico? Es como un mecanismo de, para la felicidad, es como un... no sé cómo se le dice a eso. Es como un auto, pues, como un camino para la felicidad, tener dinero o estar estable económicamente. Pero no es eso. O sea, que usted tenga dinero no significa que inmediatamente va a ser feliz.
2: Así es.
1: Hombre, el gato aquí, lo mandó Raúl todo golpeado. El gato esfinge. No entendí, Néstor.
0: Por aquí está Melissa que dice, yo siempre ando feliz aunque tenga el corazón con mucho dolor.
2: Ese es el rollo.
0: Bueno, es que ese vamos al concepto del payaso, pues el payaso tiene que reírse independientemente de cómo esté, pero recordar también que nosotros tenemos, por decírselo así, varias caras, pues, entonces, y no simple y sencillamente vamos a utilizar la cara del dolor para andar por la vida, ¿va? Sino que a veces estamos en familia, tenemos una máscara, estamos con los amigos, es otra máscara, y así sucesivamente, tenemos varias máscaras, pues. Entonces creo que
2: siempre vamos a tener recaídas ahí, de dolor, de sentirse mal por tal persona que te traiciona, o tal persona que no pensabas que esto, amigos que esto, ¿me entiendes? De todo, hasta familia.
0: Aquí están,
2: pero si es la vida, pues, y lo bueno es llegar a su casa o ver en su familia, es lo que tenemos nosotros, que digamos, la familia, nos miramos con los hermanos, la madre, todo, ahí estamos.
1: Exacto, por como dice Mauricio Escoto, miren, muy buenos días jóvenes, el dinero no, es la, no da la felicidad, pero sí la facilita.
4: Sí,
1: exacto,
4: claro.
1: Un facilitador a la felicidad, pero no es que, ay, sí, ya tengo aquí y ya, soy feliz. Porque
2: así
1: no,
2: es,
1: no,
2: uy, feliz.
1: No, sí, no, así
0: mira,
1: no es la
0: escuchaste
1: cosa.
0: Lo que dice Néstor, dice Néstor, a mí me hace ser feliz tomar y compartir con mi familia y con mis amigos, ojo, pero sin relajo, en un plan tranquilo. Bueno, ¿qué te digo? Fíjate que a veces
1: David este tipo... López en San Pedro Sula nos dice la felicidad es de momentos y eso hay que disfrutarlos. También Néstor nos mandó aquí una nota de nombre, no, pero espérense. Momento, Dios guarde. Dice Chema, el punto importante es el equilibrio y no son máscaras, son submundos en los cuales debemos ser capaces de mantener ese equilibrio.
0: Es que esto es psicólogo, así de gana. Pero bueno, ¿qué les digo? Así volvemos es. Al punto del justo medio, entonces, Chema.
2: Así es.
0: Pero ese es el dato nada más para que ustedes lo manejen.
1: Bueno.
0: Por aquí dice Melissa, Scope sonríe y cuenta en sus dificultades. Dice Eric, tener dinero no es la felicidad, pero qué bien.
2: Claro,
0: la,
2: le facilita y el estrés que tenemos sí, los pobres, pues sí. Nosotros, de que nos están cobrando los bancos y todo.
1: Y que fíjense que
2: el
1: hecho de poder estar tranquilo sin sus deudas ya sí. Es una felicidad para uno.
0: Sí, sí no, y cuando uno, sale, de una deuda, pucha, me decís, ah,
2: mire, yo no llamo de su caso, agarra, pucha, me quiere atalado, vámonos.
1: Cabal.
2: Mientras que hay millonarios que no pueden salir porque ya andan con miedo.
0: Sí, no, por eso les digo, pues, o sea, yo siento que pierden hasta su libertad, pues.
2: Sí.
0: Porque nosotros independientemente somos libres.
2: Claro, pero... hay unos que viven la vida que apretan la cabomera.
0: De vos, si no estés hablando.
2: De vos.

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1: Ok, ustedes ya nos vamos, fíjense, ya nos vamos. Gracias a todos por estar en sintonía de Radiogram. Será hasta el lunes, que tengan un excelente fin de semana. Saludos a todos por ahí en el TikTok y también en el WhatsApp 94578023. Nosotros nos escuchamos el lunes. Bueno, saludos, nos escuchamos
2: para,
1: más tarde.
2: Saludos para todos los que están conectados con nosotros. Por ahí dice Eric, nah, yo soy más bueno que la sopa de pollo, dice. El lunes continuamos, contamos bien, dice. Sí, aquí vino ayer Carol y me trajo un mega sándwich. Bueno,
1: miren, ya lo saben. Cuídense, excelente.
2: Bien, pasen un feliz fin de semana. Disfrútenlo, gócenlo, disfrútenlo con su familia, como ustedes más puedan, como ustedes más lo deseen, como ustedes más lo quieran. Y pues, si les toca chambear, como a Silvia, temprano, acuéstense temprano, no se desvelen y vayan a chambear.
1: Bueno, ustedes será hasta el lunes entonces. Quédense con la programación de Super 100. Saludos a todos y adiós.
2: Pórtense bien, cuídense.
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Muy buenos días, bienvenidos a No Te Duermas, Escuela para Emprendedores, el espacio donde las ideas se convierten en acción, los sueños empiezan a generar resultados, porque vos tenés toda esa actitud. Bienvenidos, queridos amigos, queridas amigas, hoy es viernes y es día perfecto, pues, para cerrar la semana, sí, pero empezamos también con fuerza a evaluar lo aprendido. Y prepararnos para aprovechar las oportunidades que vienen. Recordá, nosotros los emprendedores, vos amigo emprendedor de la vida, no esperás el momento perfecto. Lo creás con disciplina, visión, constancia. Y así es como vamos caminando. Así que vamos, ánimo y mucha fe. Toma nota, acompáñanos, porque durante este programa también encontraremos buenísimas cosas, herramientas, conversaciones que pueden marcar un antes y un después para nuestro negocio. ¿Cómo estás vos? ¿De dónde nos escuchás? Hoy quiero saludar a todos mis amigos y amigas que hoy viernes empiezan a sacar todo para preparar su idea de negocio. En esta hora quizás ya van rumbo al mercado, al mayoreo, van al súper para poder comprar todos los insumos para poder habilitar su negocio que arman solamente los fines de semana. Vos que estás vendiendo, estás en el área de la pastelería, vos que estás en el área de la repostería y vendés solamente los fines de semana. No, me voy a retractar ahí. Vos que sos un repostero, que estás pues en todo esto de pasteles para cumpleaños, trabajas 24/7 y eso me lo queda bien claro. Así que te voy a mandar un mensaje a vos. Vos escribinos a través de nuestra página de Facebook o Instagram y decinos cómo se llama tu negocio. Y de esa manera nosotros vamos a estar diciendo, cómprenle el pastel a ellos, que son los mejores. Y así mismito vamos a poder hacer más grande toda esta comunidad. ¿Cómo nos encontrás en nuestras redes sociales? Ya sea en TikTok, en Facebook, en Instagram, nos encontrás como No Te Duermas HN. Así de sencillo, no te duermas. Y es que No Te Duermas Escuela para Emprendedores es para vos, para que podás entender de que queremos hacer cosas buenas, nuevas, diferentes, constantes. Y eso lo hacemos con vos, querido amigo emprendedor de la vida. Ayer una experiencia bastante bonita con nuestro emprendedor, Eric Andrés Padilla, si mal no recuerdo, ese es su segundo nombre, pero sí, Eric Padilla. ¿Y qué nos contaba él? Que es un joven estudiante de derecho, también trabaja en un hotel, entonces le queda chance de estudiar a M, pero un día se encontró que sus arbolitos de frutas se desperdiciaban en el patio y empezó a crear paletas y helados artesanales. Qué bonito porque un joven de 23 años ya tiene su propia marca, tiene puntos de ventas en diferentes lugares y también puede ser, escúchenme bien, una buena oportunidad para que nosotros podamos emprender, porque se lo preguntaba, no sé si ustedes lo recuerdan, si él podía venir y decir, hey, yo quiero poner un punto de venta. Bueno, también lo ofrecía para que podamos nosotros poder saber de que sí existe esa oportunidad. Así que yo te invito a vos, querido amigo, querida amiga, a que no te quedes con los brazos cruzados. Podés hacer tantísimas cosas, solamente es que pensés en vos y te esforces. Así de sencillo. Pensé en lo que estás haciendo y cómo lo vas a hacer. Hoy es buen día para poder despertar de esa comodidad que podemos tener. Así que ánimo y adelante, queridos amigos emprendedores. Ánimo, adelante. 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
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Y de plata necesitamos hablar vos y yo. Tu negocio no está pues creciendo por falta de plata. 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Así es, queridos amigos. 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Comencemos el show de emprendedores para emprendedores con la buena música, aquí en Super 100.

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Así es, queridos amigos, continuamos en su show de emprendedores para emprendedores. Qué bueno poderles saludar a todos y cada uno de ustedes. Realmente vale la pena poder hacer cosas buenas, diferente. Y hoy, pues, vale la pena que este viernes hagamos cosas memorables. Por vos, por tu familia, por Honduras, lo que te hemos dicho siempre. Así que esa es tu misión. Tu misión no es solamente estar pasando el rato, sino que más bien hacer cosas que deberíamos de saber. Porque un día como hoy, vos quizás se te va a ocurrir esa tu idea de negocio. Así de sencillo. Y cada vez que vos tengas esa oportunidad de decir, hoy fue que empecé mi idea de negocio, vamos a poder reconocer de que esa fecha va a ser histórica. Así de sencillo. Así es, porque digamos, hoy es 24 de julio. Y ¿sabes qué? Es el día 200, no, quedan 160 días. Quedan 160 días para terminar nuestro año. Es decir, que estamos en el 205. Hoy es el día 205 del calendario. Y así de sencillo, hoy es un buen momento para poder nosotros estrechar nuestros lazos y poder decir, hey, me tengo que poner serio, ya pasaron tantos días, así que yo soy el que me tengo que preocupar por hacer mis cosas bien y diferente. Y solamente yo, porque yo soy el único que me va a dar la oportunidad, no va a ser otro el que te va a dar la oportunidad, sos vos solito. Vos solito el que te vas a estar dando la oportunidad. Así que es importantísimo poder hacer cosas buenas y diferentes. Así de sencillo. ¿Por qué? Porque el hecho de que vos tenés oportunidad es porque las has cultivado. Y vos las cultivás para poder salir adelante.

Y es que el mundo del emprendimiento, pues, existe una gran diferencia entre lo que hacemos, pensamos, creemos. Pero aquí hay unas cosas que nosotros sí tenemos que saber. Quienes sueñan con tener éxito y quienes trabajan para alcanzar la diferencia. Es que no está en el talento, no está tampoco en la plata que vos estás recolectando o en los contactos, simple y sencialmente está en la disciplina. Imagínate que vos tenés contactos y los dejas de visitar, los dejas de frecuentar, haces todo lo contrario a lo que deberías de hacer. Muchas personas comenzamos un negocio con tantísimo entusiasmo, pero abandonamos cuando aparecen los primeros obstáculos, cuando los caos empiezan a llegar. Y hoy viernes es bueno saber que nosotros los emprendedores debemos de evaluar constantemente lo que estamos haciendo. Para alcanzar las metas, sabemos que los desafíos van a estar ahí y van a formar parte de nuestro camino y que cada dificultad va a representar una oportunidad para aprender y sobre todo para podernos fortalecer. Porque ¿de qué nos va a servir a nosotros, queridos amigos, que solamente nos quedemos con el mal sabor? No se trata de eso, se trata de poder hacer cosas buenas y diferentes. Así que la invitación es esa, la invitación es esa, a que seamos disciplinados, a que no tratemos de destruir lo que nosotros hacemos constantemente, sino más bien construyámoslo, porque el emprendedor que alcanza sus metas entiende que los desafíos forman parte de este camino y que cada dificultad va a representar una oportunidad para aprender y sobre todo también para fortalecernos. Así de sencillo. No hay para dónde ahí, no hay para dónde. Así que la invitación es para que vos puedas entender. Imagínate vos, en 1879, un día como hoy, nace Amelia Earhart. Es la aviadora aventurera estadounidense. Pero ¿cuál es lo que te quiero decir yo? Es la primera mujer en cruzar el Atlántico. Solita, papaíto, solita. Así que nosotros podemos hacer cosas memorables también. Y que un día como hoy nos recuerden por algo. Que un día como hoy digan, hey, este man, un día como hoy inició su negocio. Y como lo sabes, no, ese man lo tiene tatuado, lo tiene puesto en su negocio, lo tiene donde quiera. ¿Por qué? Porque no se avergüenza de lo que empezó. Y creo yo que eso es algo que nosotros venimos diciendo desde hace un par de días. Tenemos que fortalecer lo que nosotros decimos y sobre todo hacerlo con acciones. Así que la disciplina significa cumplir con los compromisos, incluso cuando no hay ganas. Y decimos, ay, hoy es viernes, vamos a hacer. No, papadito, tenés que lograr hacer cosas buenas y diferentes constantemente, sin miedo al éxito, sin miedo al éxito, porque hasta eso le podemos tener muchísimo miedo. Así que yo te invito a vos a que la disciplina sea parte de tu vida. Así de sencillo. Es media hora. Vamos a la pausa y continuamos.

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0: Saludo a todos nuestros amigos que nos están escribiendo pues aquí al interno en nuestra transmisión, pero aquí en la página de Super 100 en nuestra cuenta de WhatsApp. Saludos hasta San Pedro, a David López y a todos nuestros amigos pues que nos están escribiendo. Fíjense bien, al momento de que nosotros emprendemos, una de las frases más comunes que escuchamos es que estoy esperando una oportunidad, decimos. Esa es una frase que escuchamos comúnmente. Estoy esperando la mejor oportunidad. Sin embargo, pues, vemos muchas historias de éxito que saben que las oportunidades no siempre aparecen por sí solas. Tienen que venir a construirlas. Y eso es algo que no debemos de sacar de nuestra mente. Nosotros estamos construyendo nuestra propia historia. Esperar el momento perfecto puede convertirse en el mayor enemigo de crecimiento de cada uno de nosotros. El mercado cambia constantemente, amigos, y los clientes evolucionan y la competencia nos come vivos, papaditos. Quien se quede esperando termina viendo cómo otros ocupan el espacio que pudo haber sido nuestro. Platicaba con alguien ahí que quería un negocio en cierta comunidad de Francisco Morazán, uno de los municipios, y cuando ya van a hacer el cierre del alquiler del local, se dan cuenta que a una cuadra van a abrir un negocio casi igual al de ellos. Se durmieron simple y sencillamente porque se confiaron. Y es que crear oportunidades significa tomar la iniciativa, significa llamar a nuestro cliente potencial en lugar de esperar que él te llame, papá. Significa también prestar una oportunidad o presentarse como una oportunidad para otros. Yo soy tu oportunidad para vos, querido cliente. ¿Por qué? Porque esto es lo nuevo que traemos. Así de sencillo. Entonces vas a lanzar un nuevo producto, vas a mejorar el servicio o aprender una nueva habilidad que haga más competitivo tu negocio. Eso es lo que vos debes de hacer. Tres puntos importantes, entonces. Recordá que la oportunidad llega cuando vos la construís. Número uno. Número dos es que el momento perfecto es el peor enemigo del crecimiento. Y número tres, la oportunidad significa tomar la iniciativa. Así de sencillo. Tomemos la iniciativa entonces para que nuestra idea de negocio sea mejor día con día. Para que esa idea de negocio sea transformadora y sobre todo pues que llene expectativas de muchísimas personas que quieren hacer y evolucionar con su idea de negocio.
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Crear oportunidades significa tomar la iniciativa, significa llamar al cliente y potenciarlo. También implica, pues, desarrollar una mentalidad abierta, y muchas veces una oportunidad llega disfrazada de problemas, papaitos. Un cliente que hace, pues, aquel quejón, ¿verdad? El cliente quejón o el cliente que hace una queja puede ayudarte a mejorar. Fíjate que sí. Una venta perdida puede enseñarte cómo cerrar mejor la siguiente. Un cambio en el mercado puede abrir una nueva línea de negocio. Los grandes emprendedores, queridos amigos y amigas que nos escuchan a través de Super 100, tienen algo en común. Somos observadores. Estamos atentos a las necesidades de las personas. Y lo mejor de todo, buscamos solucionar antes que los demás. Donde otros ven dificultades, tenemos que encontrar posibilidades. Así que preguntémonos, ¿qué necesidad de mis clientes estoy atendiendo? Si no estás atendiendo una necesidad real, estamos en nada. ¿Qué puedo hacer diferente para destacar mi competencia? ¿Y con quién necesito conectar para abrir más puertas? Te dejo estas ideas. Te dejo estas ideas para que vos puedas entender verdaderamente qué es lo que estás haciendo y cómo lo debes de hacer. Hoy es un buen día. Hoy es un buen día para poderlo hacer. Y te recuerdo, estamos en el día 205 del año. Nos faltan 160 días para finalizar este año. Así de fácil. Hoy estamos el 24 de julio, ya la otra semana prácticamente se perdió agosto y se nos va un mes más. Así que hay que ponernos serios, queridos amigos, para que podamos seguir construyendo pues lo que nosotros necesitamos para hacer de nuestra idea de negocio cosas buenas y mejores. No importa quién venga, que venga en avión, por tierra, por mar, no importa eso. Eso no va a cambiar tu idea de negocio. Vos tenés que hacerlo por vos mismo y por tu familia, y porque vos sos el músculo que mueves la economía de Honduras. Así que dale para adelante, querido amigo emprendedor de la vida. Te deseo pues un buen fin de semana y te recuerdo que hoy es viernes de Me Pareció Penal. Hoy es un buen día para poder discutir del fútbol, se fue el Mundial, pero también vienen muchísimas cosas más. Ya empezó Liga Mexicana, ya empezó MLS, está pronto pues a comenzar también la Liga Nacional. Ayer quedó campeón el Olimpia de la Supercopa, ¿verdad? Que era el campeón de la apertura con el del clausura, Motagua Olimpia, ganó Olimpia, 1-0, vale la pena. Así que, ¿cuántas cosas tenemos que contar de fútbol? Nos encontramos hoy por la noche a partir de las 6 de la tarde en Me Pareció Penal. Yo soy Chema Andrade y te deseo santa alegría. ¡Chao!

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1: Buenos días a todos, ¿cómo están? Ya iniciando Mordiscos, hoy viernes 24 de julio del 2026. Gracias a todos por estar en sintonía de Mordiscos. Ya les compartí en el grupo cuál es el tema de la playlist. Usted puede escribir a través del 94578023 para que usted pueda mandar la canción con respecto al tema de la playlist. Ya les voy a explicar de lo que se trata la playlist. Así que, saludando a las personas que están en sintonía, gracias a todos por estar pues ya saludando desde temprano. Los que están en el grupo y los que están fuera del grupo también, muchas gracias por estar en sintonía de Mordisco. Buenos días, Leslie. Buenos días, Javier Ordóñez. Buenos días a Marco desde Siguatepeque, a Juárez en La Ceiba. Buenos días a Luis. A Luis desde Cofradía, que también nos está saludando. Y a Mario Pineda, que ya les compartí cuál es el tema de la playlist, ¿verdad? Saludos por ahí a todos. ¿Qué nos dicen en el grupo? Axel Rose con AC. Ah, ok. Les voy a comentar. El tema de la playlist hoy son casting que casi cambian la historia. ¿A qué me refiero con esto de que hay castings que casi cambian la historia? Es básicamente porque en la historia de la cultura musical habría cambiado por completo si las primeras opciones de las audiciones para las bandas hubieran aceptado sus contratos, ¿verdad? Por una u otra cosa de último minuto, pues ya no se hicieron, ¿verdad? No es así, ¿verdad? No cumplieron las expectativas de ciertos... de los managers, rechazos de último minuto, cambiaron el destino de la música para siempre. Entre ellos, que por aquí nos estaba mencionando Axl Rose, miren, por ejemplo, Guns N' Roses con Slash. El Slash al principio fue quitado de la lista, o sea, él quedó fuera de la lista, él no iba a ser el baterista de Guns N' Roses. Ahora, ¿se imaginan ustedes a Guns N' Roses con otro baterista? A eso me refiero, con casting que pudieron haber cambiado la historia. No solo de bateristas, de bajistas, de tecladistas, de vocalistas, porque si no hubieran sido, o sea, no hubieran pertenecido a la agrupación que pertenecen, probablemente la historia sería distinta. No sería el mismo grupo. Cada uno de los miembros del grupo, yo me atrevo a decir que marca un hito en la historia, o sea, marca el grupo, ¿verdad? Ya sea el tecladista, el guitarrista, el bajista, el baterista, ya dije baterista, el vocalista. Entonces, tras la salida del guitarrista original, Axl Rose quería pues que audicionaran guitarristas. Slash hizo una audición inicial, pero Stradlin, algo así creo que se llamaba, dijo que no, que el estilo era como que mucho blues, le gustaba y no sé qué, entonces como que no les convencía para Guns N' Roses. Después siguieron el casting y pues ninguno de los candidatos le tenían esa como química. Ya, la banda llamó a Slash de nuevo. Y porque hicieron un ensayo de emergencia, básicamente. Y bueno, al final el sonido de la guitarra de Slash fue el que definió el éxito del álbum Appetite for Destruction. Y pues ya ustedes se saben la historia. Entonces ya más o menos ahí ustedes ya entienden a qué me refiero con esto. Otro de los casos también es The Doors, los hermanos de Jim Morrison, por ejemplo. Al inicio del proyecto, cuando Jim no encontraba músicos fijos, Ray, que era Ray Manzarek, audicionó a sus propios hermanos, a Rick y a Jim, en la guitarra y el bajo, ¿verdad? ¿Qué fue lo que pasó? Los hermanos odiaban las letras poéticas de Jim Morrison y abandonaron el proyecto unas semanas después. Esto, obviamente, pues obligó a buscar otro donde reclutaron a Robbie Krieger y a Mensmore, a John, ¿verdad? Que ahí ya saben ustedes la historia de Doors. Imagínense si se hubiera quedado con los hermanos. Tal vez no hubiera sido el de Doors que conocemos ahora. Yo creo que ya más o menos le di un poquito de contexto, ¿verdad? Saludos a David López. Goodmorning.com. ¿Cómo así? David López, buenos días. Cuando no querían a Freddy, Queen aplica. Mire, ya más o menos les comenté cómo es el tema, ¿verdad? ¿Cómo es el tema de la playlist? Y estaban en casting una banda, ya sea AC/DC, ya sea Guns N' Roses, ya sea Genesis, ya sea lo que cualquier banda, iban a aceptar a un baterista, a un guitarrista, pero al final dijeron, ¿saben qué? Mejor no, mejor vámonos con este, o mejor llamemos a este, que es el caso de los Guns N' Roses. Si no me comprendieron, no sé cómo explicarse, pero se los puedo escribir, ¿verdad? En el caso de que no me hayan entendido más o menos ya de lo que se va a tratar la playlist. Así que vamos a iniciar precisamente con Guns N' Roses, con Welcome to the Jungle. Y luego pues voy a ir agregando las canciones que ustedes vayan solicitando. Vámonos con música, están escuchando Mordiscos. Bienvenidos a todos.
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0: el tema de la playlist. Bueno, ahí estábamos escuchando a You Shock Me All Night Long de AC/DC, de Back in Black, del álbum. Y bueno, ya sabemos la historia, ¿verdad? Si el cantante no hubiera llegado ahí, pues AC/DC no sería AC/DC. También vamos ahora con Genesis. Bueno, estábamos escuchando Genesis también de la canción Invisible Touch. ¿Por qué? Les voy a contar. También hay un contexto en el tema de Genesis. Cuando Peter Gabriel dejó la banda, no recuerdo exactamente qué año, los 70s, Genesis audicionó como aproximadamente a 40, 30 vocalistas diferentes, mientras Phil Collins allá tocaba la batería, va, al fondo. Ningún cantante lograba replicar la emotividad de las canciones y ya estaban como desesperados en el grupo. Él vino Phil y dijo, bueno, vamos a ver cómo es la cosa. Se acercó al micrófono, o sea, para... Lo que Phil quería hacer era como enseñarles cómo tenían que hacerlo, ¿verdad? Y el resto de la banda canceló las audiciones de inmediato y dijo, ¿sabes qué? Vos vas a ser el nuevo vocalista. Y bueno, ahí está con Genesis. Yo creo que si Phil no hubiera llegado a Genesis, no sería lo que es ahora. Pero ese es muy, muy mi pensar. Otra cosa, nos estaba diciendo... ¿Quién fue quien nos dijo? Hilson, no, Javier Ordóñez. No, Hilson. Que escucháramos a Van Halen en la etapa de Sammy Hagar. Miren, él estaba diciendo que en ese caso entonces escucháramos a Boston. ¿Por qué? Porque recuerden que son canciones que con bandas, Dios mío, que en ese entonces no entró el artista. En el caso de Sammy quiso entrar a Boston, pero Boston dijo no. Ellos estaban armando la banda, Tom Slush estaba armando la banda para grabar su disco debut y buscaban un cantante que tuviera un rango vocal pues diferente. Sammy Hagar, que acababa de salir de otra banda, estuvo cerca de conseguir ese puesto, pero al final eligieron pues la inconfundible voz de Brad. Pero si Sammy hubiese entrado a Boston, hubiera cambiado por completo, creo, el sonido de los 70s para Boston. Y obviamente no llegaría a reemplazar a David Lee Roth en Van Halen, de Van Halen, ¿verdad? O sea, hubiera sido como diferente la mecánica, vaya, por así decirlo. Otra, bueno, ahí estábamos escuchando también a AC/DC. Y AC/DC lo escuchábamos por su audición para Georgie, frente a Bon Scott, ¿verdad? Que obviamente... tenía que sonar. Ahora, vamos con ¿qué canción? Con Amanda de Boston, para ir avanzando en la playlist. Ahora, si quieren escuchar a Van Halen, sería entonces la historia de Sebastian Bach, que sabemos que en los 90 y pico, cuando salió Sammy precisamente, Van Halen se quedó sin voz y Eddie Van Halen pues invitó a Sebastián, que en ese tiempo que era vocalista de Skid Row, creo, para que audicionara para el material. Sebastián, siendo como un super fan de Van Halen, rechazó la oferta casi de inmediato, porque pues era vocalista de Skid Row, y porque sentía que reemplazar a David era como un suicidio profesional para él. Entonces, de haber aceptado, Van Halen no habría terminado de grabar su Van Halen 3 y el sonido de Skid Row pues habría como cambiado. No hubieran sido lo mismo ninguna de las dos bandas, así que en ese caso sí podemos escuchar a Van Halen. Ahora, hay otro caso también de Miles Kennedy, que lo llamaron a audicionar para que reemplazara a nada más y a nada menos que a Robert Plant en Led Zeppelin. Después de que se reunieron en una arena en Londres hace un par de años, en 2007 creo que fue, Jimmy Page, John Paul Jones y Jason Bonham querían salir de gira mundial, pero obviamente Robert Plant les dijo, no, a mí no me estén diciendo, yo no quiero nada. Entonces, como pues ellos estaban decididos a no quedarse con esa idea nada más de irse de gira, empezaron a hacer audiciones secretas para buscar un cantante. Y Miles Kennedy fue convocado y ensayó con ellos durante varias sesiones. Pero después Miles, cuando estuvo ya con Jimmy Page y Joe Paul Jones y no sé qué, y fue la experiencia más surrealista de la historia, finalmente la banda dijo, mira, ¿saben qué? Mejor no, porque sin Robert Plant no somos Led Zeppelin, así que el proyecto al final se canceló. Yo creo que hubiera sido una muy buena gira, ¿verdad? Eso hubiera sido quizá el evento de rock más grande del siglo XXI, pero no se pudo. Imagínense qué hubiera sido si Miles Kennedy hubiera, o bueno, en realidad Jimmy Page y John Paul Jones hubieran dicho, no, sigamos ahí con estos temas que estamos haciendo ahora con Miles Kennedy, pero no, al final nada. Ok, buenos días, ¿cómo estamos todos? Dice Denzel, buenos días, hoy sí, solo escuché, pero en un ratito participo, dice David López. Bueno, vamos a seguir con la playlist entonces, ya regresamos con los... con las notas que le traigo para el People Are Strange.
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0: Por hoy es todo, pero no te preocupes, volvimos para quedarnos.
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0: Bueno, vamos entonces con People Are Strange. Por ahí yo les mandé una imagen pues bastante obvia. Es, bueno, tal vez no, ¿verdad? Es pintura seca. Es pintura, una pintura seca. O sea, como que usted le tire ahí la pintura a algo y se secó la pintura. Pues fíjense que lo raro de todo esto es que le pagan a un científico para que esté viendo esa pintura seca. El doctor Thomas Corwin, quien trabaja para la empresa de pinturas, una empresa internacional de pinturas, se pasa el tiempo observando los colores y sus cambios una vez que se seca. Si creen que este es un trabajo aburrido, cansado y monótono y desgastante, pues este científico que se llama Thomas cuenta en qué consiste su trabajo para levantar un poco la autoestima. Se pasa las horas y horas y horas mirando cómo se va secando la pintura. O sea, literalmente ese es su trabajo. Usted es bastante agotador, digo, porque imagínense ustedes estar viendo ahí, inspeccionando qué parte se seca primero, qué parte se secó después, qué colores seca y qué color se vuelve cuando está aún húmeda. Según va cambiando, se va poniendo más brillosa, menos brillosa, se pone más viscosa, menos viscosa. O sea, por eso es agotador, precisamente porque tiene que ser muy, ¿cómo les explico? Muy metódico, quizá. La empresa que lo contrató le paga para que en un informe pues explique los cambios en la pintura y sus partículas una vez ya esté sólida. Sin duda que este científico pues tiene que utilizar sus estudios, vamos a decir que por el bien de la empresa, porque pues no sé qué tanto le interesará a un simple mortal saber cómo se va comportando la pintura según se va secando. A la humanidad, ¿verdad? Pero obviamente a la empresa pues sí le interesa, ¿verdad? Es parte del proceso de investigación de la empresa de pintura. A las personas que ven tantas riquezas en los detalles como este científico, ¿verdad? Tantas pequeños detalles acerca de imágenes, colores, etcétera. Cuando se acerca mucho puede parecer algo bastante distinto. Obviamente él lo mira de una manera como la miramos todos los seres humanos y también lo ve por microscopio. O sea, tiene varias fases esto de mirar pinturas, este trabajo de mirar pinturas. Y imagínense magnificar las imágenes como 25,000 veces en un microscopio. Para los científicos, obviamente, esto es algo pues increíble, porque pues ellos investigan, ¿no? El objetivo, el objeto de que esto, la empresa hace esto, es hacer que sus pinturas sean resistentes con el tiempo. Y por eso el científico tiene una meta bastante difícil, porque tiene que lograr que con el tiempo se vaya, o sea, él tiene que ir haciendo un informe de cómo se va deteriorando la pintura. No solo la pintura dentro de una casa, sino que una pintura fuera de la casa. Sabemos que normalmente las pinturas que están dentro de una casa duran más porque no está en la intemperie, no está con viento, no está con sol, no está con agua, con hielo, en el caso de los lugares donde neva, ¿verdad? No tiene, por ejemplo, que estarse exponiendo a la humedad, al polvo, o sea, tanta cosa que está fuera, las pinturas que están fuera de casa. E igualmente las que están dentro, ¿verdad? Porque sea como sea, si se cuidan más o se deterioran en más tiempo, pero siempre se deterioran. Por ejemplo, las pinturas que están en el baño normalmente son diferentes a las que están en el resto de la casa. Hay unas que son de agua, otras que son de aceite. O sea, tanta onda. Ese mundo de la pintura es bastante amplio. Así que le toca, ¿verdad? Y a ver qué sabrá de todo eso, qué saldrá de todo eso. Le pagan por ver, ¿sí? Literalmente le pagan por ver. ¿Qué cubeta de yeso seco? Un helado derretido. Le pagan a un científico y aún así no gana tanto como una consulta de 19 años en la alcaldía. Denzel Trujillo nos dice, lo voy a invitar a la casa para que le vuele ojo al almuerzo, que no se me queme el arroz, dice. Bueno, la cosa es lo que le va a cobrar el científico por estarle echando un ojo al arroz. Ahí ya usted sabrá qué tanto le va a dar ahí al científico. Bueno, vámonos con música entonces. Ya vamos a regresar con más de People Are Strange en Mordiscos.
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4: En la foto que les envié hay un retrato de el actor Robbie Williams. Digo, o sea, les especifico porque hay un cantante que se llama Robbie Williams también, pero es, estamos hablando del actor, que bueno, ya sabemos que hace un par de años pues partió de esta tierra, ¿verdad? Porque pues él así lo quiso. Pero fíjense que esta persona que está a la par del retrato de él, el actor Robbie Williams, pinta celebridades con pasta de dientes. Ya se había hecho famoso por hacer cuadros con dulces o con caramelos, y esta vez lo hizo con pastas de dientes. Los artistas están buscando permanentemente nuevas formas de expandir su arte. Y un caso elocuente es este pintor mexicano que se llama Cristian Ramos, que es el primero en hacer retratos de famosos con pasta de dientes. Ya hizo versiones mentoladas de Robbie Williams, de Miley Cyrus, de Emma Watson y también de otros. Hay más artistas, solo que yo les mandé uno. Si ustedes se pueden fijar, o sea, fíjense en el recuadro, en el cuadro de la pintura. Tiene cepillos de dientes, no se habían dado cuenta, ¿verdad? Pero la excentricidad tiene su precio. Y pintar con pasta de dientes, pues no es nada fácil. La pasta cambia su consistencia, se seca bastante rápido al contacto con el aire. Y un cuadro puede tomarle aproximadamente de 200 horas y hasta 30, 40 tubos de pasta de dientes. Para los tonos y los colores, usa de diferentes marcas. O sea, no crea que eso que están viendo ustedes ahí es que él pinta encima. O sea, literalmente él usa los colores de la pasta de dientes. Entonces, por eso es que tiene que andar buscando. Ahora, no sé qué color tendrá. Sé que hay pastas azules, negras, rojas. No sé cómo hará para encontrarle, por ejemplo, el color de la piel, ¿verdad? No sé qué mezcla hará entre las pastas de dientes para poder hacer el color de la piel, ¿verdad? Pero imagínense qué interesante, raro pues, ustedes me dicen, mira, aquí tengo una pintura, ah, sí, muy bonita, es hecha con pasta de dientes. Uno queda como, ajá, ¿qué es esto? Él vive en Florida, él es mexicano, pero vive en Estados Unidos, y no le va pues nada mal, él logra vender su par de pinturas, y sus obras también se exponen en galerías de ahí de la ciudad donde vive. Además, también lo va a hacer en Nueva York y en Los Ángeles. Este artista, que ya se había hecho conocido por tener, como les comentaba, retratos con dulces o con caramelos, ha salido como de la caja y ha hecho cosas que nadie se esperaría. Vaya, que ustedes quieren, uno de ellos también hace retratos personalizados. Si usted se puede abocar a él cuando están sus obras en las galerías y pues él anda por ahí, o usted está interesado en que le haga algún retrato de usted o de su perrito, de sus hijos, de su mamá, de lo que sea, de su familia, usted se puede poner en contacto con él y decirle, mire, fíjese que nosotros queremos un retrato de tal, y pues él se lo va a hacer. Pero claro, todo depende del retrato, ¿verdad? Lo que le va a costar, pues como les digo, él todo lo hace con pasta de dientes. Dice, no sé si con esa marca en específico, David López, pero sí, con pastas de dientes. Yo pensé que era, nah, ve, o sea, a mí qué barbaridad. Me parece que ocupa lentes, me parece que ocupa lentes. Bueno, nos vamos a ir con una canción. Ya vamos a venir con los clásicos al 2x1, así que por favor envíenme los clásicos al 2x1. Creo que solo David López me ha mandado, me reenvíenme los demás, porque si no, ya no me voy a acordar cuáles son los clásicos que habían pedido. Así que vámonos con música, estar escuchando Mordiscos.
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0: Bueno, vamos con los clásicos al 2x1. Fíjense que José Amin ya rato me está pidiendo canciones de Guns N' Roses. Y con esas canciones, o sea, con una canción de Guns N' Roses empezamos la playlist. Desde ya ratos le dije yo que no, pues ya no puede sonar, pues. Qué barbaridad, José Amin. Por andarte despistado le pasa. Bueno, ya tenemos 6 canciones. Tenemos 2 de Red Hot Chili Peppers, 2 de The Guess Who y 2 de Ace of Base. Así que vamos a iniciar con las de Red Hot Chili Peppers, con Higher Ground y Factory of Faith. Y luego, pues, continuaremos con las otras canciones restantes para que ustedes se queden escuchando el programa. Así que yo regresaré solo a despedirme. Ya volvemos en Mordiscos.
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1: Que me acabó el tiempo en esta semana y en este día, así que será hasta el lunes. Que pasen ustedes un excelente fin de semana. Nos escucharemos el lunes a través de las frecuencias de Super 100. Como siempre, muchas gracias a todos por estar en sintonía de Mordiscos, a los que están escribiendo, a los que están interactuando, etcétera, etcétera. Y nosotros nos vamos a escuchar el lunes nuevamente. Así que ustedes sigan con la programación de Super 100 en todo el fin de semana hasta el lunes. Así que esto fue Mordiscos. Chao.
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0: tardes. Bienvenidos a nuestro vistazo deportivo meridiano. Aquí estamos listos para que hablemos de lo más importante que ha ocurrido y que trasciende realmente las fronteras también desde, después de ese partido celebrado en el Tiburcio Carías Andino, cuando el azul profundo, actual campeón del fútbol hondureño, ha perdido la Supercopa frente a los blancos del Olimpia. Un partido interesante realmente que lo vamos a analizar un poquito más adelante. Hablar también de lo que ya se avecina por parte de la Selección Nacional de Honduras, que ya tiene el grupo a donde quedó enclavado para pelear la primera etapa de esta eliminatoria rumbo a la Copa del Mundo del 2030. Y sobre todo, la clasificación para lo que va a ser la Copa de Oro, que se celebra, como ya conocemos, ya el próximo año tendremos actividad de esa naturaleza y estamos esperando hacerlo mejor que las anteriores. Así las cosas, pues mucho de qué hablar hoy aquí en Vistazo Deportivo. Nilson Flores, buenas tardes, bienvenido.
1: Buenas tardes, don Kilber, buenas tardes a todos, qué gusto saludarlos, ya listos para poder empezar este programa con ustedes. Estamos listos, ya lo dijo usted, Selección Nacional y todo lo que implica el apasionante mundo del fútbol. Así que vamos a estar con muchas cosas. El Olimpia, supercampeón del fútbol hondureño, señoras y señores. Ni modo, le tocará sufrir a Motagua más de la cuenta, parece, esta temporada con esos jugadores que no pueden anotar goles. Ya estamos listos, don Kilbert.
0: 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Pues ayer se le dio vuelta a todo lo que se había especulado. Lo que se miraba en la teoría finalmente terminó fuera de todo comentario que tuviese sentido realmente en relación a ese partido entre Olimpia y Motagua. Motagua fue la decepción, se quiera ver así o no se quiera ver así, la verdad que fue decepcionante lo que presentó Motagua ayer en ese partido, todo lo que había venido acumulándose en relación a las versiones de lo que ellos venían haciendo y tenían realmente como para poder mejorar. La verdad es que se vio bastante lejos Motagua de tener ese ímpetu que se tendría por parte de un campeón y sobre todo por todo lo que ha venido teniendo como experiencias en las últimas semanas. Yo por eso les decía, cuidado, no se engañen, están metiéndole goleadas a equipos de segunda división, están teniendo grandes resultados con el equipo que no tiene realmente la capacidad competitiva para poder mostrarse realmente como el equipo que se pretende tener, y así les ha ido a la mayoría de los equipos. Por eso cuando hablábamos del caso de Olimpia, hablábamos igual, Olimpia enfrentó a equipos de primer nivel, como que nosotros éramos de segunda y aquellos eran de primera. Y obviamente en eso de estar todavía en el proceso de preparación, también le quitaba un poco de poder al equipo blanco. Al final, ayer mostraron que efectivamente están trabajando y que lo están haciendo bien. Y algo que es destacable es que los dos jugadores que ayer hicieron su debut con Olimpia en este campeonato de Copa no decepcionaron. Por el contrario, se puede esperar que puedan proyectar mejores resultados en cuanto a su rendimiento dentro del equipo blanco, Nilson.
1: Sí, don Kilber, efectivamente yo estoy totalmente de acuerdo con usted. La decepción fue Motagua. Y fue Motagua porque fue el equipo que más propuso, fue el equipo que trataba e intentaba de hacer el fútbol, pero definitivamente hubo momentos del partido que para hacer un partido donde no habría motivo para guardarse nada, porque no habría motivo para guardarse nada, era una Supercopa, la primera edición, el inicio de una temporada, yo creo que ahí sí puedo decir que es cuestión de los jugadores y no del técnico. La propuesta de Javier López siempre fue al frente, ir al frente de Olimpia, y viendo así el panorama, el espectro deportivo, quedamos claros que Motagua decepcionó a su afición nuevamente, que no logró establecer el parámetro de juego que pretendía el técnico, que el técnico empujaba al equipo hacia adelante, pero los jugadores parecía que no entendían, que hizo cambios, que trató de modificar la estructura, movió la banca, trató de hacer lo que pudo hacer, pero al final no pudo. Yo creo que futbolísticamente fíjese que ese punto muy claro que nos deja usted le pasó factura a Motagua. El hecho de estar jugando partiditos de día, de esos que, ay, qué bonito, que le meto 6, que le meto 8, que le meto 4, que le meto 3, que gano así, apenas empato con los equipos que más o menos tienen nivel, entonces no pasaba nada, quieras o no, y hay algo que voy a destacar, que el cambio de actitud en Olimpia se logró ver en este partido, porque aunque no demostraron la calidad de fútbol que nosotros pretendíamos ver, por lo menos los que pusimos ayer sobre la mesa, las cartas que quisimos ver, nos dejan una agradable sensación. Impresionante ver de la manera en que Jean-Jacques Batiste junto a Garcita se apoderaron del medio campo de Olimpia, ver una gran camada de jóvenes en Olimpia que la verdad parecía un equipo de reserva, que era el que estaba enfrentando a Motagua de primera división, y aún así me gustó más Olimpia, que aunque no supo tener esa trascendencia, hizo lo que tenía que hacer en el partido. El Toro Bengochea sigue siendo la cocora de los defensas, siguen, no le descifran que el jugador siempre, ¿cómo es posible que el Toro Bengochea reciba de espalda y se le dé vuelta en el área a jugadores de experiencia? O sea, hay cosas que hay que anotarlas y decir claramente, y yo estoy totalmente de acuerdo, la decepción completa la ha generado Motagua por la expectativa que se daba, por el hecho de que recientemente acababa de obtener la corona de campeón, se le estrenaron, y vaya de qué forma se le estrenaron, el partido que menos quiere perder. Hoy la tristeza del corazón azul, porque esperaban que el equipo tuviese una reacción importante. Un partido mezquino, le diré, don Gilbert, para mí, mucho, quizás esperaba más, con una expectativa mayor, pero muchos me decían que este viene de ver el campeonato mundial y quizás quiere ver algo similar, pero esta es una realidad nuestra. Los equipos siempre buscando un resultado. Más allá del espectáculo deportivo, creo que en algunos tramos parecía que sí, pero más fue que no. Terminó ganando el menos malo de este partido, porque ese gol también, hay que decirlo, es un rebote. Él iba a controlar la pelota, le rebota en la rodilla, y afortunadamente le salió al marco, que se vio como casi en oración, todos pedían que entrara esa pelota y así terminó entrando para el gol del conjunto merengue, pero es campeón. La Supercopa no se definió con ese gol, don Quilde.
0: Pero no le pegué en la rodilla, le pegué en la caja. El hombre la manda con la caja, la manda al fondo. Lo que pasa es que es una jugada fortuita, la verdad. Es una jugada de esas de que se presentan por casualidades. Pero lo cierto es que Olimpia se para bien. Olimpia tácticamente fue superior a Motagua. Eso hay que decirlo claramente. El campo le limpió realmente el trabajo a la zona defensiva y por eso se vio mucho más robusta la zona defensiva de Olimpia. Olimpia realmente viene trabajándola bien. Eduardo Espinel sabe qué es lo que está haciendo. La verdad que esos hipotes que ha enviado al campo, también darles esa oportunidad y darles esa confianza que es determinante para los jugadores, pues también es bueno. Hay que destacar lo que se hizo por parte de Olimpia, como cabizbajo al partido, considerando todo lo que ha contratado Motagua, todo lo que tiene Motagua en el plantel, y obviamente la experiencia acumulada que le permitió la temporada pasada salir campeón. La verdad es que eso no ha hecho nada que sea realmente para sumar en el caso muy especialmente de Motagua. Por eso decimos que la decepción fue Motagua, porque supuestamente mejor sustento, tanto en defensa, en el medio campo, como en el ataque, la verdad es que no se vio absolutamente nada de eso. Y por el contrario, Olimpia en varios momentos del partido lo puso en aprietos al azul profundo. Lo cierto es que esto le va a durar bastante a Motagua, tanto así que indistintamente que se jueguen los clásicos en esta etapa del campeonato de liga, en la que van a jugar los dos dentro de poco, pues no va a ser suficiente. Mientras no gane un campeonato Motagua y lo pueda sumar a su ostentación, definitivamente Olimpia sigue siendo el que manda en el fútbol hondureño. Hoy ha sido realmente bastante agradable para mí la presencia, por ejemplo, de Cuello, que no hizo mucho, pero finalmente cumplió. Se puede esperar más de él. El otro muchacho realmente que llegó al medio campo, que se ve que tiene ganas, que tiene técnica, que es un jugador que puede ser útil para Olimpia. Pero en términos generales, la verdad que Olimpia no tiene todo lo que supuestamente tiene Motagua. Y eso es un revés grandísimo para los azules, porque se supone que Motagua está para destruir a quien se le ponga enfrente, y no ha sido así. Ayer, vuelvo y repito, fue decepcionante ver a un Motagua con muy poca participación ofensiva, con muy poca calidad en cuanto a la definición. Se supone que Moya también iba a ser un jugador de esos que cambiara el ritmo del partido. Llegó, hizo un toque ahí que estuvo cerca de poner en aprietos a Mengíbar, pero finalmente la pelota salió arriba después de la, diría, de la obstaculización que se hizo por parte de la defensiva de Olimpia. Pero en términos puntuales, la verdad que Motagua no nos dejó nada. Olimpia está para ser mejor, para poder sumar. Eso es lo que hay que dejar claro. Olimpia todavía está en un proceso de poder alcanzar el nivel que pretendería el director técnico y obviamente el que pretende la afición. Pero en el caso de Motagua, no veo definitivamente una mejora así considerable como para decir este equipo definitivamente es el que está por vencerse en el campeonato de Liga Nacional. No es así. Motagua tiene que poner los pies sobre la tierra y darse cuenta que es un equipo más de los grandes en el fútbol hondureño, pero nada más que eso.
1: Sí, ahí está la clave, ahí está con mucha claridad ese mensaje. Yo creo que ese mensaje generalizado de un análisis consensuado, valorando todo lo que pasó en el terreno de juego, que definitivamente le digo, don Kilbert, este partido yo no sé si valorarlo como el gran partido que esperábamos o la realidad nuestra de lo que mostraron los dos mejores equipos del fútbol hondureño. Porque era un partido como para darse, para jugarlo, para divertirse, para hacerlo mejor, para tratar e intentar dar un show. Pero Motagua defraudó, totalmente de acuerdo, defraudó a su afición, se defraudó a sí mismo, porque los jugadores, no lo digo yo, los jugadores lo mencionaron, terminaron siendo ellos los que pidieron disculpas a la afición azul por la forma en que encararon este partido. El gol cae en un momento que pudo haber sido importante. Motagua tuvo 14 tiros de esquina, ninguno tuvo una trascendencia como la que se pudo haber esperado. El momento en que llega el conjunto azul era mejor por todo el estado de ánimo, por lo que usted menciona, es que no hay comparación. Mire, yo cuando ya analizaba Olimpia, ese Olimpia que cerró en el segundo tiempo, don Kilbert, un equipo prácticamente de gente debutante, gente nueva, gente que viene apareciendo, hipótesis que van a tener, sí, una beligerancia, pero que ahora no la tienen, pero ya empezaron con ese ADN olimpista, ya empezaron con esa manera de encarar, de sentir a la camiseta blanca, de tener un compromiso como equipo, de darse cuenta que tienen que ganar títulos y que para eso trabajan constantemente en Olimpia. Entonces son de las cosas que nos deja este juego como reflexión, porque hay que destacar, en efecto, el hecho de que Olimpia terminara con sus jugadores jóvenes. De hecho, que al final del partido Rafa Villeda externaba ese mismo punto de vista, que lejos de ser una preocupación, al contrario, se genera un balance de respaldo para el director técnico Eduardo Espinel, que se utilicen estos muchachos, que se les dé oportunidad a estos muchachos, y eso es lo que va a valer para Olimpia. Comenzará Olimpia un proceso siendo supercampeón, y no porque lo que signifique, que pudo haber sido que ganó el partido y ganó la Supercopa, pero anímicamente lo que significa en estos momentos para Olimpia regresar teniendo ese sinsabor que el torneo anterior no pudo obtener el campeonato, y ahora que se presentan, porque se dijeron las cosas también, y es ahí donde vamos al tema de la jerarquía, de los liderazgos, de las maneras de encarar los juegos, porque se bajaron el canasto en Olimpia, se dijeron las cosas de frente los jugadores, qué estaba pasando, que era humillante lo que estaba sucediendo en el conjunto merengue. Y hay algo que voy a destacar, que usted también lo menciona, dijo Arboleda que era cierto, de que él servía que Olimpia se quedara en Honduras ganando partidos a los equipos de Liga de Ascenso por goleada y nadie los desnudaba, nadie les hacía ver la falencia, y que esa bofetada que recibieron con los equipos de la MLS, independientemente de la circunstancia, que no hay comparación competitiva por lo que significa cada equipo en los Estados Unidos, ellos sí sintieron ese golpe anímico, sintieron ese bajón, como quien dice, de que nos creemos, si la verdad en estos momentos no estamos siendo los mejores. Y eso los puso las bardas en remojo. Hoy el primer resultado que han tenido ante su enconador rival, definitivamente para mí Olimpia hizo lo que tuvo que hacer. Como digo, no es extraordinario el que lo poderlo destacar, porque al final es un proceso que viene comenzando el Eduardo Espinel, pero sí ya va dejando un mensaje importante de decir que aunque sea quien sea el que vista la camiseta blanca, la finalidad va llegando y se va obteniendo, porque el hecho de haber obtenido esta Supercopa es un impacto emocional, psicológico, más positivo para seguir encarando los próximos partidos que se vendrán de Copa Centroamericana, los partidos que se vendrán de la Liga Nacional, impulsando al conjunto merengue cada vez hacia la mejoría. Desde ahí, tomándolo como partida, y del otro lado, la tristeza, como dice usted, comprometido el Motagua, que si esta temporada no sale campeón, será un total fracaso, perdiendo su primer título de Supercopa y arriesgándolo todo en Copa Centroamericana y en la Liga Nacional. Así que es un partido que comienza así, que es un partido que va a servir de valoración, que de enseñanza también le puede servir. Pero también la historia va a jugar y va a decir nuevamente que Olimpia le ganó una Supercopa en su primera edición al conjunto motagüense.
0: Lo que sucede aquí es que también hay que ver que es un partido que queda para la historia. No solamente es un partido que verlo así, que ganó la Supercopa y que es la primera edición, etcétera. No, estamos hablando de la historia que siempre sigue escribiendo Olimpia como el equipo más grande del fútbol hondureño. Y eso definitivamente tiene un peso. Usted decía que los jugadores también, pero es que ahí es a donde juega el director técnico, a quién voy a mandar al campo y por qué lo voy a mandar al campo. No es cuestión de que los jugadores no, que no tienen ganas, que por ahí fueron displicentes, etcétera. Para eso está el director técnico, para saber quiénes realmente están funcionando y quiénes no le están funcionando. Como es el caso puntual de Olimpia, por ejemplo, que con las limitaciones que tuvo, supo elegir qué es lo que quería mandar al campo Eduardo Espinel y salió por la puerta ancha. Ese es un reconocimiento que hay que dárselo y que va en contra también de Javier López, porque no puede estar dando excusas, ni los jugadores tampoco poder dar excusas, que no estuvimos bien, que no estuvimos a la altura, el mismo cuento de todos los tiempos. Y nosotros necesitamos en el fútbol hondureño futbolistas que realmente demuestren que tienen la calidad, tanto dentro como fuera del campo, que cuando entren al campo definitivamente entreguen la totalidad de lo que puede ser su rendimiento, no estar ahí con siempre las excusas, es que hoy esto, es que hoy lo otro. Y por el otro lado, el director técnico también tiene que saber elegir a quién va a mandar al campo y por qué lo va a mandar al campo. Y cuando no lo estén rindiendo, pues él tiene también la potestad para poder cambiar a quien sea en el momento que sea. Así que lo de Olimpia fue una verdadera realidad, mandando a Motagua a que haga realmente la revisión completa de lo que se está haciendo, de lo que se dejó de hacer. Yo insisto en esa parte, Nilsson, no hay que engañarse jugando con equipos de segunda división. Eso no le da a usted un termómetro en el que realmente usted esté pasando la prueba que realmente debe de tener. Por eso le decía, no sé por qué no pueden hacer una llamada por teléfono, mira al FAS, mira a la Alianza, mira al Águila, mira al Diarangel, mira al Real Estelí, mirar por ejemplo un equipo de Costa Rica, otro equipo de Guatemala, etcétera, para hacer fogueos, porque tanto a ellos como a nosotros nos sirve. Pero cuando lo hacen de la manera así, como de esparpajo, como vamos a llenar este cupo, necesitamos jugar el próximo domingo, contra quién no importa, eso al final le va pasando factura. Y cuidado con seguirse engañando de esta manera, jugando partidillos que poco o nada le sirven a los equipos. Hay que hacerlo realmente para que nos puedan desnudar. Olimpia lo desnudaron allá en Miami, en Estados Unidos. Y finalmente, pues hombre, eso le sirvió como para darse cuenta de que estaban fuera de cualquier nivel de competencia que ellos quisieran adoptar. Y finalmente pusieron los pies en el suelo e hicieron lo que tenían que hacer en un partido como el de ayer. Eso definitivamente que les quede claro a todos los dirigentes, a todos los entrenadores y a todos los jugadores. Dejen de engañarse. Es que ahí dicen, no, es que tenemos que empezar de abajo para arriba para ver qué tal nos va. Entonces, el aprendizaje realmente llega tarde, cuando ya usted definitivamente está en la verdadera realidad, en el campeonato, en los certámenes, a donde debe de demostrar las cualidades y las cantidades de oportunidades que puede crear de acuerdo a lo que ha venido trabajando. Mientras se siga teniendo ese tipo de actitudes, vamos a jugar aquí, vamos a jugar allá, le metimos 7 a este, le metimos 8 al otro. Eso no es un nivel de competencia. Eso los engaña y finalmente terminan como ha terminado Motagua ayer. Porque nadie va a discutir. En este momento, el plantel de Motagua es uno de los más poderosos que tenemos en el fútbol hondureño. Y Olimpia todavía está en el camino de poder alcanzar un nivel óptimo. Pero que en la medida que se van encontrando con estos resultados, obviamente los va avivando y les va demostrando a los jóvenes valores que todavía tienen por dar más, que en la medida que se vayan concentrando y teniendo el esfuerzo y la dedicación que les corresponde, podrán ir teniendo mejores rendimientos y mejores resultados. Esa es la realidad. Ayer nos ha dejado de verdad un enorme susto Motagua, porque yo a Motagua, como lo habíamos dicho ayer, en la teoría nosotros mirábamos a Motagua como que iba a despedazar a Olimpia, por lo que Olimpia no había mostrado y por lo que Motagua había mostrado supuestamente en la última etapa del campeonato de liga y lo que es más importante también en esta pretemporada. Al final, dieron al traste con todas esas especulaciones que se tenían, que Olimpia se iba a ganar una goleada, la primera goleada del campeonato, Olimpia lo iba a recibir ayer con el Motagua.
1: Sí, aparte que para mí es un equipo doble ganador, don Gilbert, porque ellos vienen trabajando para conformar un equipo. ¿Cuántos jugadores salieron? 10. ¿Cuántos llegaron? Bueno, y la prueba está en la parte final del partido, repito. Usted ve a Félix García, usted ve al otro cipote, José García, usted ve a Axel, por ejemplo, ve a Jamir Maldonado, o sea, ve una gran cantidad de jugadores jóvenes que tuvieron la oportunidad.
0: Por ejemplo.
1: Sí, por eso le digo. Y de los viejos, pues, vio en algún momento al Toro Bengoche, que sigue siendo el talón de Aquiles del Búho Meléndez, que es el hombre que no puede en la marca llegar a tiempo. Se les dio vuelta en el área, pues. hay cosas que uno sabe que son errores crasos. Y por ejemplo, don Gilbert, y es que ahí donde yo salvo al técnico, es que por ejemplo, vaya el Puchulí Serrano, un hombre que corre, que tiene buen dominio de pelota, que hace de momentos chispazos así como de magia, pero que cuando está frente al marco saca unos disparos que la verdad, hombre, este muchacho hay que amarrarle unas pesas en las pantorrillas para que agarre fuerza, hay que ponerlo a pegarle la pelota, no sé. Así como antes, que los ponían a darle de patadas al balón frente a una llanta o a la pared, o buscar la manera de fortalecerle esos disparos, de que le servía que ganara la posición y llegara con opciones de gol. Y cuando terminaba llegando, terminaba regalando la pelota, Edwin Mengíbar se reía. Hay una pelota que él dispara, un disparo de Edwin Mengíbar, hasta la dominó la pelota. Y ahí ya son temas de que el técnico no puede meterse a la cancha y hacer también esa otra parte.
0: No, pero también, pero es que también me parece que es una excusa, porque si usted lo está viendo, tiene que verlo el técnico también. Entonces usted tiene que buscar alternativas de solución.
1: Estos son los llamados a sacar el equipo adelante.
0: Por eso, sí, pero es como cuando me abre el Toro Berbuché, que sí se da media vuelta, pero al final tampoco produce el gol. O sea, estamos hablando de jugadores que definitivamente necesitan una orientación. Que el técnico se pare de manera personalizada con ellos y le diga, mira, ¿qué es lo que está pasando? Si no puedes pegarle bien a la pelota, busca a alguien que esté mejor ubicado y que pueda hacer lo que tú no puedas hacer. Los directores técnicos sirven para eso, pues, para orientar, para sacar ventaja, para poder pulir el talento que se puede tener de parte de un jugador. Porque el Puchulín Serrano ayer demostró ser, por ejemplo, en el caso de la ofensiva de Motagua, el mejor de Motagua. Que al final no llegó, que tuvo esos trastabilleos de los que usted está hablando, de acuerdo. Pero eso es parte también de lo que se debe trabajar, ya en lo que debe de ser el entrenamiento del jugador. ¿Qué es lo que va a hacer? Mira, Puchu, estás haciendo esto.

0: armas, hombre. Los directores técnicos tienen que empezar a trabajar en cosas que son elementales, que para nosotros son, pero así muy superficiales, pero que para ellos deberían de ser torales, porque usted está descansando en ellos, en la posibilidad del éxito, del triunfo que pueda tener. No hay que darle justificación a los jugadores, hombre. El director técnico es el que tiene que decidir si el Puchulino está jugando bien, entonces vení para acá vos, andá a hacer lo que él no está haciendo. Eso es lo que se debe hacer por parte de un técnico. Y castigar de la manera más sencilla, como para que un jugador se dé cuenta de que no le está gustando al director técnico lo que está haciendo. Pero en términos puntuales, Motagua fue decepcionante en la totalidad. No fue parcialmente decepcionante, porque también hay que decir, como usted está diciendo, por ejemplo, la defensa de Motagua sufrió con la presencia de los delanteros de Olimpia. Mientras que en lo que vamos a ver de parte de Motagua, ofensivamente Olimpia no sufrió. Es más, las estadísticas de los tiros de esquina, por ejemplo, muestran también la incapacidad que tiene Motagua para poder conseguir el gol tan ansiado. Y ayer perdió por la mínima diferencia, no fue una gran goleada. Se pudo haber perfectamente bien equiparado el resultado en la medida que tuviese mejores visiones de lo que estaba pasando en el campo el director técnico Javier López. A trabajar, es lo que les digo, a trabajar, y no porque Eduardo Espinel haya hecho algo bueno ayer ganando esa Supercopa, es que definitivamente ya Olimpia está listo para poder caminar por un sendero que realmente le permita claridad en lo que va a estar buscando como parte de las obligaciones que tiene como equipo ganador en el fútbol hondureño. En términos puntuales, Nilsson, hay que trabajar. El trabajo es el mejor amigo del comportamiento que pueda tener en el campo de juego.
1: Sí, totalmente de acuerdo. Un mensaje muy claro. Esto que ha pasado con Motagua debe servir como reflexión. Si le tocara hoy haber definido algo más allá que este título que al inicio era más importante, pero que ahora quieren restarle valor, están equivocados. Y sí hay que destacar que para Honduras ha sido positivo y ojalá que siga en ese camino lo de Olimpia, que pueda dar oportunidad a estos jóvenes, hombre, que crezcan, que sientan, que se valoren, que tengan necesidad, que tengan hambre de ganar algo más allá de lo que significa Olimpia. Y eso es lo que le digo, yo no tengo, por ejemplo, digo, cuando hay un equipo como Olimpia, los demás tienen que trabajar para superarlo, porque esa es la única manera que Olimpia va a dejar de ganar, es la única manera con la cual Olimpia va a dejar de seguir sumando copas. Ya hoy sumó otra más, don Kilber, yo recuerdo la primera edición de Copa Centroamericana, que no era Copa Centroamericana, sino era Liga de un banco, y al final Olimpia terminó ganando la primera edición otra vez, y se vuelve a repetir, y hoy es más doloroso para los motagüenses, porque se han llenado siempre el hecho de decir constantemente que en las finales Motagua es el que domina, que yo lo llamo a las finales y ahí está el resultado. Y eso sí, por eso le digo, es más beneficioso lo que obtuvo Olimpia como institución que lo que le pasó a Motagua, porque Motagua estaba pensando y creyendo que era un super equipo, porque hay que decirlo así de sencillo. Motagua es el llamado hoy por lo que significa trascendencia, el actual campeón, el que continúa con su misma gente, que tuvo incluso refuerzos, es el que tendría que haber salido con el overall puesto para dar la mejor de las batallas, que siento que le hizo falta en demasía, y el resultado está a la mano. Y repito, el que mejor le sacó un resultado, aparte de ganar la Supercopa, ha sido Olimpia. Olimpia demostró que tendrá mucho camino por enfrente con estos jóvenes, sí, que pueden caer, que se pueden levantar, pero ya ellos empezaron a sentir algo que es justo y necesario cuando uno comienza un trabajo, sentirse ganadores y empezar a sentir las mieles de lo que significa, porque usted sabe cuánto significó para los jugadores económicamente este primer torneo, este primer partido y este primer título. Estamos hablando más allá de un aproximado de unos $40,000, que es el premio que se iban a repartir o se van a repartir los elementos de Olimpia en esta primera oportunidad, ganándole la Supercopa a Motagua, don Gil.
0: Bueno, así están las cosas. 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

0: 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Vamos a la pausa. Regresamos aquí a través de Super 100 Estéreo con el estelar Vistazo Deportivo Meridiano.
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15: Aquí con nuestro Vistazo Deportivo a través de Super 100 Estéreo, la radio de generaciones. Bueno, Nilsson, ya estamos listos prácticamente. El próximo mes de septiembre arranca la eliminatoria de la Selección Nacional de Honduras rumbo a esa Copa de Oro. Dos equipos por cada grupo de seis equipos van a estar sacando esa ventaja para poderse posicionar en dirección a la Copa Oro y lógicamente lo que puede hacer el campeonato también del área de la Confederación Norte Centroamericana y el Caribe de la CONCACAF. A Honduras le habrá de tocar enfrentar a las selecciones de Jamaica, Surinam, Martinica, Guatemala y El Salvador, que no le dice nada extraordinario considerando que no son de grandísimo nivel. Pero obviamente nosotros estamos en este grupo, quiere decir que pertenecemos a él. Que nuestras limitaciones que nos han llevado a estos grupos es precisamente por la falta de claridad en cuanto a lo que tenemos que estar haciendo, y aunque la verdad no hemos tenido el rendimiento que se esperaba, por lo menos ahora, de la mano del profesor Molina, esperamos que las cosas puedan cambiar. Pero ya todo está preparado, listo, ya se definieron los grupos, y ahí estamos integrados nosotros, contra Jamaica, Surinam, Martinica, Guatemala y El Salvador. Bueno, parece que tenemos problemas en este momento con la ubicación de Nilsson Flores.
16: Sí, aquí ahora estamos, sí. Don Gilbert. Okay. Sí, tiene toda la razón. Mire, esto hay que decirlo así, es práctico. Nosotros somos parte de los 12 peores equipos ubicados en el ranking. Porque se dividieron dos grupos de seis, hay cuatro equipos que están ya clasificados, que son Estados Unidos, México, Canadá y Panamá, los cuatro
15: los grandes.
16: Que ya, los grandes, los grandes, ¿verdad? Y luego nosotros que estábamos ahí en ese sorteo del grupo A, del grupo B, estábamos en el bombo 1 junto a Costa Rica, que era el único que no íbamos a enfrentar. Quedamos en el grupo donde los rivales son Jamaica, Guatemala, Surinam, Martinica y El Salvador, teniendo solo como situaciones para poder avanzar, la Honduras tiene que jugar 4 partidos, que son 2 de local y 2 de visitante, y los vamos a jugar ante Jamaica, ante Surinam, Martinica. En el comprendido empezamos nosotros de locales enfrentando a la selección de Surinam, luego vamos a viajar a Jamaica, luego vamos a Martinica y cerraremos enfrentándonos en esa manera como los equipos que vamos a ver qué es lo que puede suceder con El Salvador y Guatemala. Desafortunadamente es la realidad nuestra, le toca comenzar en este periplo a José Francisco Molina con los equipos que se convierten en esa cocora, digamos. Ahora los equipos caribeños hay que tenerles mucho respeto por lo que han podido ir ganando, no es que ellos han crecido, es que simplemente nosotros quizás nos estancamos, pero Jamaica no le hemos podido ganar en Jamaica y vamos a ir a jugar allá a Jamaica. Y luego Surinam viene acá, pero ahora cuando se presentan estos equipos hay que tener cierto respeto porque nos aviancamos a decir que las distancias se han acortado, que el fútbol ahora es igual para todos, pero nosotros seguimos padeciendo de muchas situaciones. Martinica, Guatemala y El Salvador son las rivalidades. Vamos a jugar, repito, 2 partidos de local y 2 partidos de visitante. De esa manera, Honduras tendrá que buscar los 2 primeros lugares, que son los que clasifican de cada grupo a los cuartos de final para unirse a las 4 selecciones que ya están mejor rankeadas, que ya las dimos a conocer, y que también este torneo da acceso directo a la Copa Oro 2027, para entender que lo importante de lo que se va a dar en este entorno, yo creo que aquí todos estamos, ha sido un Kilmer como esperando, ¿verdad? ¿Qué es lo que pueda pasar con Honduras de la mano de José Francisco Molina con este inicio de proceso para poder tener una idea de lo que vamos a ir formando? Porque hoy se habla mucho de eso, de proceso, y definitivamente que quedará también en responsabilidad del técnico tener un resultado que le pueda ir permitiendo permanecer en las competencias, porque no podemos darnos el lujo de quedar fuera, porque si no, no vamos a tener actividad o partidos de fogueo o encontrar partidos que nos puedan ir sirviendo para ir amalgamando la idea en esto que se va a dar. Esta Liga de Naciones comenzará del 21 de septiembre al 6 de octubre. Son las fechas establecidas y, sí, como repito, hasta ahí quedamos en ese... ¿Cómo lo ve usted, don Kilmer, este grupo de Honduras? Sinceramente, porque definitivamente ahora hay que temblarles a todos. Mire, los que nos aparezcan.
15: Es que nosotros antes estábamos por respetar a todas las selecciones. Hoy les tenemos temor. Le tenemos temor a lo que pueda ocurrir después de los 90 minutos con cada una de las selecciones, porque nosotros no estamos dando pie con bola. No es cierto que nosotros tengamos en este momento una superación en relación a lo que hemos venido presentando en anteriores eliminatorias. Nosotros seguimos igual. Nosotros estamos estancados. Nosotros no hemos dado ni siquiera un milímetro de ascendencia sobre algún equipo del área de la Confederación. Nosotros estamos como estamos. Y hay que entenderlo así. Ya no es cuestión de respeto. Ya Honduras está temiendo realmente enfrentar a cualquier equipo porque lamentablemente le ha faltado esa entereza y esa capacidad para poder demostrar que efectivamente podemos tener una gradita arriba de ellos. No es cierto. Honduras está dentro de estos 6 o 12 equipos porque lamentablemente así es la circunstancia que hoy nos acompaña. No hemos tenido la calidad, no hemos tenido lo sobresaliente de algún jugador en particular, y estamos en este momento tratando de encontrar soluciones a ese tormento que hemos tenido en las eliminatorias anteriores. Molina tiene definitivamente un gran trabajo por hacer, y por eso el hombre se mueve por un lado, se mueve por el otro, trata de llevar de aquí, llevar de allá, porque lo que teníamos definitivamente no es como para tener un sustento y decir, por lo menos tenemos la columna vertebral de la Selección Nacional de Honduras. No tenemos nada, todo está por hacerse. Así que no es para exigir, no es para pensar, como antes decíamos, ah, Surinam, nosotros le ganamos, hombre. Nosotros, definitivamente, con Martinica, a dar una vuelta, es que vamos. Si es hablamos de Guatemala y de El Salvador, igual nosotros les pasamos por encima. Y no digamos con la selección de Jamaica, que también es una de las cocoras que nosotros tenemos en el fútbol de del área de CONCACAF. Así que es de trabajar y buscar alternativas de solución que nos puedan dar finalmente los resultados que nosotros estamos esperando en esto que corresponde al campeonato o a estas eliminatorias que se avecinan a partir del próximo 21 de septiembre. Yo la verdad no le veo así como para decir nosotros salimos ahí como que en caballito blanco. La veo complicada, como todos los partidos. Mientras no lo juguemos, no sabemos qué va a pasar. Y por eso digo, ya se terminó aquello de respeto. Ahora es temor el que tenemos, sobre todo la afición, en términos nacionales, definitivamente no tiene credibilidad en su selección nacional. Hay que empezar a sembrar para ver si podemos llegar a cosechar lo que pretendemos en esta eliminatoria.
16: Sí, y comenzar a ver. De igual vemos el reflejo de nuestra liga, que comenzará competencia también los equipos de Liga Nacional. Hoy platicaba, por cierto, con el doctor Salomón Nazar en ese ir y venir de información, y le preguntaba precisamente de esto, del tema de selección, y dice que es un proceso que se ha vendido así como el proceso, pero que también obligará a tener algún tipo de resultado, porque el proceso sin tener una continuidad termina también siendo fallido. Y vamos a ver, porque como repito, nosotros hoy, antes nos tenían respeto a nosotros, y nosotros igual podíamos generar cierto respeto para con los rivales, pero ahora hasta nosotros mismos nos hemos autodevalorizado, creyendo que no tenemos la capacidad o por lo menos los resultados no nos han acompañado. Será una situación que hay que verla, que hay que marcarla, que hay que tenerla.
15: No, y hay que entender. Y hay que entender, Nilson, mire, antes, por ejemplo, Surinam venía a jugar con Honduras y decía, la tenemos cuesta arriba. Estos juegan bien, están pasando por un buen momento, tienen definitivamente calidad en sus jugadores, lo mismo pasaba con todos los equipos que podemos mencionar de esta etapa que nos va a tocar. Pero ahora nadie nos tiene realmente ese respeto, incluso llegando a miedo de enfrentar a la Selección Nacional de Honduras. Eso se perdió, y se perdió hace varios años. No es cuestión de que la temporada pasada o hace 5 años. No, no. Nosotros ya tenemos décadas de estar definitivamente sin tener ese ascendente que nos pueda hacer sentir realmente como parte de la presión que tiene un equipo que nos va a enfrentar. Hoy estamos definitivamente lejos de tener ese rendimiento que en otras ocasiones era definitivamente para temer en la Selección Nacional de Honduras. Hoy estamos por hacer de nuevo un equipo que realmente se haga respetar. Y como bien lo decían todos, es cierto, es un proceso, pero los procesos también necesitan ir mostrando pruebas de que el proceso está siendo consistente, que está teniendo resultados. No es cuestión de un proceso por proceso, simplemente porque hoy jugamos y perdimos, mañana jugamos y perdemos, pero ya vamos encontrando el ritmo, jugamos y volvemos a perder, y esa babosada no sirve. Honduras necesita definitivamente de resultados, y ahí es cuando llamamos nosotros la atención, particularmente de los jugadores. Los jugadores tienen que demostrar que efectivamente quieren, que quieren dar el salto, hombre, que tienen motivaciones. Yo por eso me inclino más por esos nuevos jugadores que están llegando, esos jugadores que tienen hambre, esos jugadores que están apareciendo apenas en el formato de certamen de liga, y que finalmente si les dan la oportunidad y les dan confianza, sin duda alguna pueden mejorar a estos que definitivamente nos han traído por la calle de la amargura. Hay que tenerlo claro eso. Los jugadores son los que tienen que determinar si realmente tenemos potencial o no tenemos potencial. Los directores técnicos pueden hacer su trabajo, pero si los jugadores realmente no se van dando a la tarea de realmente involucrarse, de hacerse sentir, de responsabilizarse, definitivamente nosotros seguimos de mal en peor. No es cuestión de que hoy tenemos que decir vamos a pasar fácilmente y vamos a estar clasificados a la siguiente ronda. No es cierto eso. no nos hagamos ilusiones de lo que hasta el momento ha sido una frustración permanente para el fútbol hondureño.
16: Sí, hay algo que, me gustaría que me diera su punto de vista de lo que mencionaba el doctor Salomón Nazar, y dice que nosotros en esta selección tenemos que tener un plan A y un plan B, que estamos trayendo bastante jugador de afuera, pero que también tengamos una selección que de adentro pueda responder. Y lo veo, fíjense, coherente, viendo esa posibilidad de que si realmente vamos a desarrollar, o vienen jóvenes, dice, que tengan, entre comillas, desarrollo porque tuvieron la oportunidad de trabajar con todos los las herramientas, también creo que es momento de empezar a darle al nuestro esa posibilidad de esa metodología de trabajo que le pueda significar algo importante al futbolista.
15: No, en eso vamos a estar totalmente de acuerdo con Salomón, porque hay que entender una cosa: usted necesita que entrenamiento, ensayo más ensayo, entrenamiento, ensayo más ensayo, probar esto, probar lo otro. Cuando usted tiene los jugadores en el campo nacional, obviamente es mucho más fácil de poderlos convocar. Pero cuando tiene tantos jugadores afuera, depende de la fecha FIFA o depende del estado de ánimo del equipo que lo va a prestar para que pueda llegar. Y si no hay definitivamente coherencia en lo que se está pretendiendo por parte del cuerpo técnico en función de enseñarles qué es lo que quieren hacer, obviamente que estamos desperdiciando, porque tampoco es justo que estén practicando, por decir, 15, 16, 17, no sé cuántos jugadores nacionales, y de repente vengan 8 de afuera y los 8 vienen de titulares. Entonces, obviamente, el trabajo de proceso es mentira. Eso no es proceso, es simplemente estar buscando una amalgama de acuerdo a los que vienen de afuera. Y aquí se debe de trabajar internamente para ir encontrando definitivamente soluciones que sean palpables, que usted las pueda ver, que se puedan sentir, que tengamos realmente un trabajo que se vaya viendo en el camino. Pero si usted tiene jugadores más de afuera que de adentro, cuidado, y seguimos haciendo las mismas tonterías de otros, que lamentablemente en otros casos definitivamente son jugadores ya formados, ya hechos, que definitivamente solamente se convocan y es fácilmente orientarlos. Pero cuando está hablando de cipotes jóvenes también, que puedan venir de Europa, no quiere decir que ellas son dueños de la camisola, que ese es uno de los problemas que tenemos nosotros en el país, que le damos mayor atención al que viene de afuera que al que lo tiene adentro. Entonces, dentro de eso definitivamente vamos a estar de acuerdo con Salomón. Tiene que trabajarse más con el jugador del campo nacional. Hay que darle oportunidad, pero hay que darle también esa confianza que merece, porque el asunto es que la confianza se pierde, Nilsson, cuando usted viene y está jugando, por ejemplo, con la selección nacional aquí internamente, se juega 2, 3, 4 partidos, es el titular, y viene alguien de afuera, y sencillamente, sin qué ni para qué, ella es titular y usted pasa a la banca. Eso es desmotivante, eso no es darle definitivamente confianza a un jugador, eso es quitarle y arrancarle de buen pie al jugador la confianza que él podría haber querido o creído tener dentro de la selección nacional. Hay que tener mucho cuidado con eso que va a hacer Molina. Esperamos que el hombre puede entender estos mensajes que nosotros enviamos para que finalmente se puedan tomar mejores decisiones en función de lo que queremos de la Selección Nacional de Honduras. Vamos a ir a nuestra segunda pausa comercial y regresamos con más aquí, recordándoles que pásate al futuro, pásate a Claro Fibra con 800 megas de velocidad por solo 1.100 lempiras, más digitales, Claro Video y un mes de cortesía de Prime Video. 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Vamos a la pausa y regresamos con más aquí en Vistazo Deportivo, recordándote que para la tos no hay nada mejor que para la tos. Vamos a la pausa.
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4: Bien amigos, pues ahí estamos ya al final de nuestro Vistazo Deportivo. Será hasta el próximo lunes, cuando una vez más nos volvamos a encontrar para hablar de lo que están haciendo los equipos de Liga Nacional, porque ya van a estar dentro de la semana de competencia. Recuerden que el campeonato inicia el próximo 31 de julio, así que todos a estar pendientes de lo que está haciendo cada uno de sus equipos. Y nosotros estaremos trasladando la información de lo que va sucediéndose en cada uno de esos 12 trabucos que se están preparando para el próximo campeonato de liga. Nilson, nos vamos.
5: Sí, gracias a todos, don Quilmes. Gracias por esta semana de trabajo. Adiós primero. Y por compartir con usted. Aquí es un verdadero placer en Vistazo Deportivo Meridiano. Hasta el próximo lunes, si Dios lo permite.
4: Así será. Gracias, Nilson Flores, por su compañía. Entonces, buen provecho, bendito los alimentos que van a tomar este día, y será hasta la próxima, porque Dios así lo quiere y porque usted, como nosotros, haremos nuestro mejor esfuerzo. Con permiso, muy buenas tardes, que Dios bendiga a Honduras. Chao.

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0: Muy buenas tardes, bienvenidos amigos penaleros a Me Pareció Penal, el espacio donde analizamos, discutimos y debatimos. Saludos a todos ustedes, queridos amigos, queridas amigas. Todo lo que está pasando en el mundo del deporte lo vamos a ver aquí durante todo este tiempo, aquí en Me Pareció Penal, gracias a nuestros amigos de Super 100, que por ello llegamos pues a nivel nacional. Hoy cerramos oficialmente el capítulo del Mundial FIFA 2026. Eric Ochoa, bienvenido.
1: Buenas tardes, tengan todos queridos penaleros a los que nos escuchan dentro de las fronteras patrias. Saludos a todos los que nos escuchan en el Valle del Aguán, Choluteca, Danlí, Catacama, Sol Blanchito, Comayagua, La Ceiba, Juticalpa y todo el Valle de Sula, principalmente en San Pedro. Solo un caluroso saludo. Esperemos que estén bien este viernes de relax, un viernes que después de esta semana sin fútbol se hace un poco extraño, pero también ya se viene la Liga Nacional y las ligas en las diferentes partes del mundo que nos van a hacer la vida también y nos van a